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0: Las 8 y 55 minutos.
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0: Las 9 y 55 minutos.
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0: las 10 y 58 minutos.
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0: las 11 y 56 minutos.
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0: Las 12 y 55 minutos.
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0: 1:58.
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0: las 2 y 55 minutos.
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0: de los mismos.
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0: Las 3 y 55 minutos.
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1: Las 4 y 55 minutos.
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0: las 5 y 55 minutos.
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0: las 6 y 57 minutos.
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9: Las 7 en punto.
4: Arraigo nacional y firma mensual para padre de niña que cayó desde piso 11 en Las Condes. Corte confirma millonaria multa al municipio de Santiago por dicho de ex rector del INBA sobre alumnos TEA. Hasta 9 años de cárcel para 7 integrantes de la CAM por atentados en Purén y Traiguén en 2021.
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4: Saludos a todos desde el Centro de Noticias de los Medios Unidos. Les saluda Emilio Freixas y estas son las noticias del día. El cuarto juzgado de garantía de Santiago decretó arraigo nacional y firma mensual para el padre de la pequeña Isidora, la niña de 2 años y 8 meses que murió tras caer desde un piso 11 de un edificio ubicado en la comuna de Las Condes, en un caso que ha causado conmoción pública y reabierto el debate sobre las medidas de seguridad en departamentos en altura. La tragedia ocurrió mientras la menor se encontraba bajo el cuidado de su padre, quien mantenía un régimen de visita regulado judicialmente. Según los antecedentes expuestos durante la audiencia de formalización, el hombre se había comprometido ante el Tribunal de Familia a instalar malla de protección para garantizar la seguridad de la niña durante las visitas. Sin embargo, de acuerdo con la versión entregada por el abogado de la madre, las mallas solo fueron instaladas en el sector del balcón y no en otras ventanas del departamento, pese a que esta condición había sido establecida expresamente en el acuerdo judicial. La menor había llegado al departamento cerca de las 11 de la mañana del domingo para compartir con su padre durante 10 horas. Según los antecedentes de la investigación, el imputado y su pareja se encontraban durmiendo una siesta, mientras la niña permanecía en otra habitación del inmueble. Fue una vecina del edificio quien alertó sobre la caída de la pequeña al verla en el sector de estacionamientos, Posteriormente, personal de carabineros logró ubicar el departamento desde donde cayó la niña, ya que el padre se habría percatado de la situación cerca de 40 minutos después del accidente. Durante las diligencias, funcionarios policiales detectaron presunto hálito alcohólico en el imputado, por lo que se le practicaron exámenes para determinar eventual consumo de alcohol y otras sustancias, antecedentes que fueron incorporados a la investigación. La madre de la niña presentó una querella y solicitó el máximo rigor de la ley, acusando negligencia grave y un incumplimiento de las condiciones impuestas por el tribunal para concretar las visitas. El Ministerio Público formalizó al padre por su eventual responsabilidad en la muerte de la menor, mientras que el tribunal resolvió decretar la medida cautelar de prisión preventiva por considerar que su libertad constituye un peligro para la seguridad de la sociedad y para el éxito de la investigación. El caso también volvió a instalar el debate sobre el denominado Proyecto de Ley Valentín, iniciativa que busca obligar la instalación de medidas de seguridad en edificios en altura para prevenir accidentes fatales de niños y mascotas. La Corte de Apelaciones de Santiago determinó rechazar el recurso de reclamación presentado por la Municipalidad de Santiago, que apelaba a una multa de 100 UTM, alrededor de 7 millones de pesos, impuesta por la Superintendencia de Educación, tras los polémicos dichos emitidos por el ex rector del Internado Nacional Barros Arana Imba, Gonzalo Saavedra, mientras se desempeñaba en calidad de rector interino. Cabe recordar que las polémicas declaraciones de Saavedra fueron expresadas en un audio que se viralizó a inicios de mayo de 2025. El colegio parece colegio diferencial. Más del 60% son hueones con TEA, o sea, no tenéis ninguna posibilidad de volver a tener excelencia académica en el corto plazo. Ninguna, señaló. Luego de los diversos cuestionamientos surgidos, el en ese entonces rector interino reconoció el uso de adjetivos inadecuados y manifestó: en ningún minuto quiso ofender a estudiantes en esta condición. Entre los antecedentes considerados por el Tribunal de Alzada figuran 5 denuncias ingresadas en mayo de 2025, 2 con reservas de identidad y un correo del 6 de mayo de ese año enviado por una apoderada de tercero medio, quien expresa su preocupación y rechazo ante las declaraciones. El 5 de junio de 2025 se ordenó un proceso administrativo sancionatorio y se designó una fiscal instructora. 18 días más tarde se formuló un cargo único. Sostenedor no aplica correctamente su reglamento interno y o protocolos, cerrándose formalmente la investigación. Luego, el informe final de investigación del 4 de agosto propuso confirmar el cargo y aplicar la multa de 100 UTM. 3 días después se aprobó el proceso, se ratificó el cargo y se aplicó la sanción. Posteriormente, el 10 de septiembre de 2025, se interpuso una reclamación administrativa, la cual fue rechazada el 13 de enero de 2026 por el fiscal de la Superintendencia de Educación. Ante esta resolución, el municipio presentó un recurso de reclamación judicial señalando que la sanción era improcedente, el cual fue rechazado por el Tribunal de Alzada Capitalina.
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4: El Banco Central informó que la economía chilena registró una caída de 0,5% en el primer trimestre de 2026, cifra peor a la estimada previamente y explicada principalmente por el desempeño negativo del comercio exterior. Según el reporte, las exportaciones de bienes y servicios retrocedieron 4,9%, afectadas por menores envíos de cobre y fruta. En paralelo, las importaciones aumentaron 2%, impulsadas por mayores compras de equipos electrónicos, transporte y petróleo crudo. Por sectores, la actividad agropecuario-silvícola cayó 5,4%, mientras la pesca retrocedió 5% y la minería disminuyó 3,1%, en línea con una menor producción de cobre durante el periodo. Pese al resultado negativo del Producto Interno Bruto, la demanda interna creció 2,1%, apoyada por un aumento en el consumo de los hogares, el gasto público en salud y un leve avance de la inversión durante el trimestre. El gobierno informó que puso en marcha el proceso de entrega del cupón para compra de balón de gas como parte del plan Chile Sale Adelante. El beneficio, que se debe activar en el sitio cupondegas.gov.cl, alcanza a más de 7,7 millones de hogares del 80% más vulnerable, según el Registro Social de Hogares. El cupón tiene valor de 27 mil pesos y se puede combinar con otros beneficios municipales. Es intransferible, no se canjea por dinero, pero permite múltiples compras si el costo del balón es inferior al monto. Quienes lo activen entre el 18 y 29 de mayo podrán usar el cupón desde el 17 de junio. Activaciones entre el 30 de mayo y 12 de junio permitirán uso a partir del 2 de julio, en tanto que las activaciones finalizadas entre el 13 y el 30 de junio accederán a partir del 21 de julio. Todos los cupones vencen el 30 de septiembre de 2026. Cuando el cupón sea activado, llegará mediante correo electrónico y se podrá descargar mediante la aplicación RootPay o Banco Estado o ser retirado en caja vecina. El cupón se visualiza en las apps o se imprime en caja vecina para canjear en distribuidores adheridos. Solo funciona de forma presencial o con despacho a domicilio, no mediante la vía de comercio electrónico. Para conocer si se es beneficiario, se puede ingresar con RUT y clave única en el sitio oficial.
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4: Una adulta mayor murió este lunes en medio de un incendio que destruyó una casa en Estación Central. De acuerdo a los antecedentes entregados por el segundo comandante del Cuerpo de Bomberos de Santiago, Juan Pablo Slaco, el siniestro afectó a una residencia en calle Uspallata, hacia donde llegaron 11 compañías para combatir las llamas. Una vez en la zona, los rescatistas lograron extinguir el fuego, pero no pudieron evitar el fallecimiento de la víctima. En el inmueble residían 5 personas, quedando 2 de ellas con heridas leves. Cabe señalar que, producto de la propagación, una casa colindante resultó con daños en su techo y una tercera se vio perjudicada por la acción del agua. Y en el ámbito deportivo, la Casa de Estudios de la Universidad de Chile endureció su postura frente a Azul Azul. Esto tras las recientes diligencias realizadas por la Policía de Investigaciones y el Ministerio Público en el marco de la investigación que involucra al expresidente de la concesionaria, Michael Clark. A través de un comunicado oficial, la entidad estudiantil expresó su preocupación por la situación que afecta al club y cuestionó directamente la transparencia en la gestión de la sociedad anónima que administra la U. En el documento, la institución afirmó que los hechos conocidos en los últimos días, entre ellos el allanamiento realizado hace 2 semanas al Centro Deportivo Azul, refuerzan las advertencias que ya había formulado durante la última Junta Ordinaria de Accionistas de la concesionaria. Según indicó la universidad, existe una falta de transparencia en la información de la sociedad y un débil gobierno corporativo, aspectos que considera grave dada la relevancia pública y deportiva de la concesionaria. La Universidad de Chile sostuvo además que mantendrá una vigilancia permanente sobre el desarrollo de las investigaciones penales que involucran al principal accionista de Azul Azul,

0: El objetivo del documento será determinar los alcances legales de la situación y evaluar los posibles efectos que podrían recaer sobre el convenio vigente entre la Casa de Estudios y Azul Azul. El informe también deberá proponer distintos cursos de acción para proteger los derechos e intereses de la Universidad de Chile frente al escenario actual. La institución precisó que dicho análisis será entregado a la próxima autoridad universitaria que asuma como rector, quien tendrá la responsabilidad de evaluar las medidas a seguir.
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0: Nos vamos a las regiones. Este lunes en el Tribunal de Garantía de Purén se desarrolló la audiencia de lectura de sentencia, donde se dio a conocer las penas que deberán cumplir 7 integrantes de la coordinadora Arauco Malleco, CAM, a raíz de atentados perpetrados el año 2021 en fundos de Purén y Traiguén, región de la Araucanía. En concreto, la justicia determinó que 5 de las 7 personas deberán cumplir penas de 9 años de presidio efectivo. En tanto, Rafael Pichún deberá cumplir 8 años de presidio y el lonco Juan Pichún, 4. Cabe recordar que los sujetos fueron procesados por diversos delitos, entre los que se encuentran incendio reiterado, homicidio frustrado de carabineros de servicio y porte ilegal de arma y municiones. El juicio fue abreviado, pues se desarrolló luego de que estas 7 personas reconocieran los hechos contenidos en la carpeta de investigación que desarrolló el Ministerio Público en esta causa. La empresa inmobiliaria y constructora San Antonio, sociedad anónima, dueña del terreno en que se emplaza la megatoma de San Antonio, solicitó que se reanude el desalojo del lugar. Esto a casi 3 meses que se frenaran dichas labores. En ese sentido, a través de un comunicado se informó que la firma solicitó a la Corte de Apelaciones de Valparaíso que se informe el estado de avance y cumplimiento del proceso de desalojo de su terreno. Cabe recordar que el desalojo ya señalado fue ordenado el 22 de marzo de 2024 por parte de la Corte Suprema. Volviendo a la misiva, desde la inmobiliaria se aseveró que en la práctica hace 80 días en que no se ha desalojado a nadie en la mayor toma del país. Además, añadieron que siguen esperando que se respete su derecho de propiedad, impere el Estado de Derecho y se le ponga término al delito de usurpación del que es víctima. En lo referido a la expropiación parcial anunciada en la administración de Gabriel Boric, se apunta en el texto que esto no fue conversado ni acordado con la empresa, y en tal sentido la empresa reafirma su solicitud al gobierno del presidente José Antonio Kast que se desista de ese proceso y cumpla el fallo de la justicia que ordenó el desalojo y su restitución a sus legítimos dueños. La Corte de Apelaciones de Concepción recibió los argumentos de la Fiscalía sobre los delitos que busca imputar al destituido fiscal de Los Ángeles, Rodrigo Durán, como miembro de una asociación criminal. La defensa, si bien admitió la entrega de información sobre causas del Ministerio Público, sostuvo que se trató de faltas administrativas y no una comisión de delitos. Los ministros de la quinta sala de la Corte Penquista escucharon los alegatos sobre la querella de capítulos que presentó el Ministerio Público contra el ex fiscal de Los Ángeles, Rodrigo Durán. La Fiscalía Regional de Ñuble, a cargo de la investigación por corrupción judicial en la capital provincial de Biobío, busca formalizar al destituido persecutor por los delitos de asociación criminal, violación de secreto y negociación incompatible. Durán es esposo de la abogada Andrea Romero, actualmente en prisión preventiva, a quien, según la Fiscalía, entregaba antecedentes de indagatorias abiertas contra sus clientes o actuaba en favor derechamente de los imputados. José Luis Andrés, abogado del ex persecutor, descartó los argumentos del Ministerio Público, asegurando que se trató de faltas administrativas ya reconocidas por su representado. La Fiscalía de Ñuble espera que la querella de capítulo sea acogida y así poder formalizar a Durán, asegurando el abogado asesor del Ministerio Público, Francisco Soto, que las pruebas están y que lo administrativo no inhibe la

0: acción penal. Hay una segunda querella de capítulos en trámite que busca formular cargos contra la jueza de garantía de Los Ángeles, Cheri Palomera, por el delito de prevaricación. Esa causa fue paralizada porque la magistrada acudió al Tribunal Constitucional y su defensa presentó un requerimiento de inaplicabilidad, informó el abogado de la Fiscalía de Ñuble. Se mantendrá detenida hasta que se resuelva la admisibilidad. La Corte de Apelaciones de Concepción dejó pendiente el fallo respecto de Rodrigo Durán, el cual será entregado el 15 de junio y del que dependerá la eventual formalización del destituido persecutor.
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0: A continuación, un resumen internacional preparado por nuestro medio asociado Radio Francia Internacional.
2: La Organización Mundial de la Salud lanza una alerta internacional por brote de ébola que ha dejado ya casi 100 muertos en República Democrática del Congo y Uganda. La OMS inicia hoy su Asamblea Nacional, marcada por la preocupación de financiamiento tras el retiro de Estados Unidos y Argentina. Escuchemos al director de la OMS, Tedros Adhanom Ghebreyesus.
3: Cualquier vacío, cualquier espacio sin cubrir, beneficia al virus. Y la mejor inmunidad que tenemos es la solidaridad. Por lo tanto, debido a la situación actual que afecta tanto a Argentina como a Estados Unidos, creo que reconsiderarán sus decisiones al darse cuenta de la importancia de la universalidad para la seguridad sanitaria.
2: La justicia española le ha dado la razón a la estrella colombiana Shakira tras más de 8 años de disputa con la agencia tributaria. La Audiencia Nacional ha concluido que la cantante no debía ser considerada residente fiscal en España durante el año 2011 y ha ordenado devolverle más de 60 millones de euros más intereses. El Partido Socialista del primer ministro español Pedro Sánchez sufrió una nueva derrota este domingo en las elecciones regionales de Andalucía. El Partido Popular volvió a ganar los comicios, aunque no con la mayoría absoluta que buscaba. Irán asegura haber respondido a una nueva propuesta estadounidense destinada a poner fin a la guerra. Fuentes diplomáticas afirman que se evalúa la reapertura del estrecho de Hormuz por Teherán y el levantamiento de sanciones por parte de Estados Unidos. Sin embargo, la discusión del abandono del programa nuclear se discutiría en etapas posteriores de negociación. En el Festival de Cannes, el actor español Javier Bardem presentó su nueva película, El Ser Querido, que cuenta la historia de un director de cine de 57 años de comportamiento agresivo y abusivo. Bardem no perdió la oportunidad de comparar su personaje con algunos líderes mundiales. Es también el problema que tenemos con Donald Trump, Benjamin Netanyahu y Vladimir Putin, la masculinidad tóxica, dice Bardem. Y en deportes, máxima expectativa en Brasil ante la posible convocatoria de Neymar para la Copa del Mundo 2026. Carlo Ancelotti revelará esta tarde si Neymar, que lleva 2 años y medio sin jugar con la selección, disputará el cuarto mundial de su carrera. Así ponemos punto final a este flash de RFI.
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5: Las 7 8:23.
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Junto a la música de Los Pericos empezamos nuestra revisión deportiva de esta jornada de día martes. Saludo cordial para todos. Hoy vamos a desarrollar lo que nos falta de Primera División y vamos a anticipar lo más destacado del torneo del ascenso chileno acá en nuestro habitual encuentro. 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Y todas las emisoras de la red de Medios Unidos en todo el país.

0: comenzamos entonces nuestra revisión de la información de este fin de semana y lo que nos queda, por supuesto, de el torneo de Primera División y el ascenso. La primera parte del ascenso, por supuesto. Vamos a arrancar con lo que dejó el partido entre Limache y la Universidad Católica. La lesión de Fernando Sampedri, sufrió una grave lesión ahí en la zona de su nariz. Le vamos a contar algunos detalles de eso y también, por supuesto, las habituales declaraciones de los protagonistas. Ganó el cuadro estudiantil cruzado por 2-0 en calidad de visitante ahí en el Lucio Fariña Fernández. Vamos rápidamente entonces con lo que dejaron las declaraciones de ese partido. Sí, declaraciones de ese partido. Y además, por supuesto, considerar detalles en lo que tiene que ver con la lesión de Fernando Sampedri, que lo tendrá por lo menos un par de semanas fuera de lo que es el desarrollo del fútbol, porque una fractura de tabique nasal es más o menos importante, pese a que ya este fin de semana estuvo presente en el entrenamiento de sus compañeros y se enchufó bastante, por así decirlo, con la realidad de lo que sucedió en el desarrollo del partido. Así que, y en los entrenamientos posteriores de la Católica, eso quise decir, perdón si me enredé un poco, pero decíamos nosotros ayer en el programa que había sido una interesante fecha en todo sentido en lo que a primera refiere. Vamos con lo que dice primero Clemente Montes, el jugador de los Cruzados, sobre la victoria de los estudiantiles.
1: Sí, fue un golpe en la rodilla, igual no te voy a mentir, me asusté, bueno, me pegó en un tendón, el tendón de la rodilla, pero bien, menos mal no pasó nada grave, así que bien.
2: ¿No es para preocuparse de cara al partido con Barcelona?
1: No, para nada, un poco de hielo, dormir bien y ya estamos. No lo vi, pero parece que fue un golpe, bueno, está cortado en la nariz, no sé si en la ceja, pero bueno. Esperemos que esté bien, pero yo creo, como él, se va a recuperar y va a querer jugar sí o sí el juego. O sea, no estamos ni preocupados, digamos. Él va a estar bien. Bueno, sabemos que Limache es un equipo fuerte de contra. Y bueno, como se dio el partido, igual fue un poco extraño. Porque ellos igual levantaron mucho sus líneas, dejando mucho espacio atrás. Y bueno, ahí es donde yo puedo sacar mucha ventaja. Y yo creo que aprovechamos ese juego. Bueno, también veía en la cancha que tú lanzabas un pelotazo y la pelota se frenaba, así que era algo distinto. Pero yo creo que después viene la expulsión de ellos y el partido se abre un poco como le gusta a Limache. Así que bueno, ahí anduvimos bien en tener la pelota, tener paciencia y en que ellos no tuvieran transiciones rápidas, porque es donde hacen más daño. No, totalmente, sabíamos que teníamos que ganar sí o sí porque ellos están arriba de nosotros y más encima se nos vienen unos partidos muy entretenidos, la verdad, muy contento por eso. Se nos vienen varios, bueno, partidos de la Copa Libertadores y también equipos que no están peleando arriba, así que es importante este triunfo y que sigamos por esta senda y sumando más puntos, digamos.
0: La palabra de Clemente Montes, el hombre de Universidad Católica, que sin duda marcó una diferencia en el partido frente a Deportes Limache. Así que vamos a ir rápidamente con la declaración del técnico, del DT, Daniel Garnero, hablando tras el triunfo ante Limache.
3: Sí, eso. Teniendo en cuenta dónde veníamos a jugar, con quién íbamos a jugar, termina siendo un muy buen partido. Me queda esa sensación de que podíamos haberlo definido, que desaprovechamos alguna que otra situación en ataque para jugar aún más tranquilo y poder seguir atacando, pero teniendo en cuenta a dónde vinimos y con quién jugamos, nos vamos muy contentos. Tenemos un calendario apretado y obviamente que mayo es un mes que empieza a haber definiciones en clasificaciones. No queremos alejarnos en el torneo, tenemos la suerte y la posibilidad de jugar en estas dos fechas con dos equipos que están arriba nuestro, así que poder recortar puntos directamente es muy bueno. Estamos muy ilusionados, con muchas ganas y bueno, analizando también el post partido siempre deja alguna, alguna resaca el juego. Vamos a ver, ojalá que lo de Fer no sea muy grave. Lo de Clemente me dijeron que no es tanto, así que contento porque lo de Clemente no. Ojalá, no hablé todavía con los médicos para que me den un parte oficial, pero el golpe fue muy fuerte.
0: Comentamos lo que decía Daniel Garnero ahí, extraído desde la conferencia de prensa post partido, porque hablaba que no tenía claro cuál era el diagnóstico de Fernando Sampedri, fractura nasal confirmada. Entrenó igual el día domingo. El escáner realizado en la clínica UC de San Carlos de Apoquindo confirmó una fractura nasal con compromiso de huesos propios y tabique en Sampedri. Pese al diagnóstico, Sampedri se sumó a la práctica del domingo por la mañana junto al plantel de la Universidad Católica. Fernanda Benavides, la esposa de Sampedri, adelantó que jugará con una máscara protectora en Copa Libertadores ante Barcelona. Es decir, el Toro no se baja de lo que será el desarrollo de Copa Libertadores y la Semana de los Cruzados. El parte médico del club indicó que debían aplicarle analgesia, frío local y evaluación ambulatoria posterior con un otorrinolaringólogo, pero no dejó margen para la incertidumbre deportiva. La mañana del domingo, recordemos que decíamos recién que Sampedri se presentó a la práctica del equipo tras el partido ante Limache, una señal concreta de que el diagnóstico, aunque serio, no lo margina del ciclo de entrenamientos de cara a la Copa Libertadores. Damos paso al siguiente partido de nuestro análisis de este campeonato. Rápidamente cruzamos el umbral y nos vamos corriendo al desarrollo del Huachipato 3, Unión La Calera 1. Partido que se disputó en el Estadio Higueras de Talcahuano. Les quedamos debiendo las declaraciones de ese partido en particular. Vamos a esperar para más adelante a ver si encontramos la palabra de los protagonistas como es habitual. Así que discúlpenos, pero le quedamos debiendo ese partido. Avanzamos rápidamente, sí, avanzamos rapidito y nos metemos de inmediato en lo que tiene que ver con el siguiente cotejo de la fecha. En el estadio El Cobre del Salvador se disputó el Cobresal 1, Universidad de Chile 0, y vamos rápidamente, sí, a las declaraciones de ese partido en particular para tener ahí la visión de los protagonistas en el partido allá en el norte de nuestro país, donde se jugó este cotejo que también fue muy interesante, muy entretenido y que dejó muchas, muchas cosas para recoger. Pero fue bastante entretenido el partido, tuvo de todo. Vamos con el análisis del señor Gustavo Huerta, el técnico de Cobresal.
4: Sí, importantísimo, la verdad, y sufrido, porque no vamos a desconocer la calidad de jugadores que tiene la U. Nosotros venimos de partido de derrota y jugándolo muy bien. Hemos ido mejorando poco a poco. Y nosotros tampoco no somos un equipo de mucha posesión. Aprovechar la oportunidad que por ahí se nos podía presentar dentro del partido. Y gracias a Dios se nos presentó un triunfo para nosotros, la verdad que extraordinario para la campaña que llevamos hasta ahora. Así que en ese sentido espero que sea un aliciente más para estos últimos tres partidos que nos quedan de la primera rueda y ya estar pensando en la segunda, tener lo ideal, tres jugadores más para robustecer un poco más el plantel.
0: Gustavo Huerta dándonos su análisis de lo que ocurrió con el partido de Cobresal y la U, partido que se disputó en El Salvador y que obviamente, tal como dice el técnico de Cobresal, marca un repunte del cuadro minero de cara a lo que venía ocurriendo en los encuentros previos del cuadro minero, salvo por lo que ocurrió con el partido propiamente tal de Copa de la Liga que explicaba ahí Gustavo Huerta. Tenemos informe de lo que ocurrió en el Estadio Monumental. Pasamos rápidamente a nuestro siguiente reporte. En el Estadio Monumental jugó el cuadro de Colo-Colo frente a Ñublense, pero de eso nos va a contar en particular nuestro compañero Lucas Sáez, a quien ya tenemos en la línea para que nos ponga en relación a lo que sucedió con el partido entre Colo-Colo y Ñublense. Adelante, Lucas, buenos días.
5: Hola Rodrigo, ¿qué tal? Por acá Lucas Sáez con el informe del triunfo de Colo-Colo 6-2 sobre Ñublense. Un partido redondo del Popular, algunos dicen el mejor partido de Colo-Colo desde la llegada de Fernando Ortiz, el director técnico del Cacique. Colo-Colo tuvo un gran partido tanto en lo individual como en lo colectivo y lo selló un auténtico golazo de Arturo Vidal, que no marcaba hace varios partidos, y se mandó ese auténtico golazo desde fuera del área con la zurda. Colo-Colo lo hizo muy bien, Colo-Colo estuvo muy bien tanto en defensa como en ataque. Y el primer gol lo hizo uno de la cantera, Leandro Hernández abrió la cuenta para el Popular. Después llegó el gol de Joaquín Sosa para Colo-Colo. Y aquí ya las cosas se le ponían un poco complicadas a Ñublense, un 2-0 al minuto 30 de la primera parte. Sin embargo, apareció de todas maneras por la banda derecha Diego Sangüesa para el 2-1, el descuento de Ñublense antes de los primeros 45 minutos. Sin embargo, en la segunda parte y tras una extraordinaria jugada por la banda izquierda del lateral albo Diego Ulloa, manda un centro muy bueno para Javier Correa, que la tiene que empujar y anotar el 3-1. Aquí Colo-Colo se soltó mucho, a los pocos minutos llega el autogol de Arturo Vidal, que se transforma en el 3-2 en el marcador para Ñublense. Pero de aquí en adelante Colo-Colo empezó a dominar el partido, empezó a retener la pelota y no la soltó más. El 4-2 es el gol de fuera del área con la izquierda de Arturo Vidal. Aparece también nuevamente Javier Correa desde los 11 pasos, después de la pena máxima que le hicieron a Leandro Hernández. Y finalmente Lautaro Pastrán, que se marca su primer gol con la camiseta de Colo-Colo desde su llegada a principios de este año. Lautaro Pastrán cierra el 6-2 para Colo-Colo y de esta forma el Cacique, que se queda con los 3 puntos en la Liga de Primera 2026. Con esto Colo-Colo alcanza nuevamente el primer puesto de la tabla con 27 puntos, le saca algunos puntos a Huachipato, que es el segundo clasificado actualmente con 22 unidades, y en la tercera posición se queda Deportes Limache con 21. Por otra parte, Ñublense se encuentra en la décima posición de la tabla de la primera división del fútbol chileno con 17 puntos, a 7 puntos del descenso, que actualmente lo ocupa Unión La Calera con 10 y Deportes Concepción con 8. Vamos a escuchar las palabras de una de las figuras del partido, Arturo Vidal, quien habló con los medios de comunicación.
6: Feliz de verdad por el resultado, porque necesitamos un partido así. De verdad que esto nos da mucha confianza para lo que viene, y lo que estamos haciendo nos ratifica que las cosas se están haciendo bien, así que muy importante ganar así a un equipo duro como Ñublense y disfrutar con la gente. De verdad que está espectacular hoy día el ambiente. Sí, no, cambié al final, iba a pegar fuerte, pero después, como los vi a los cuatro defensas delante mío, la abrí, así que gracias a Dios salió el gol, por fin salió. Ahí es difícil, ahí me gustaría igual ver otro partido, pero la cantidad de goles, sí, claramente el mejor partido. Pero en otro partido también hemos jugado bien, no hemos concretado, pero hoy día, gracias a Dios, pudimos concretar 6 goles y eso también nos da mucha confianza.
5: Esas fueron las palabras de Arturo Vidal, el capitán del Cacique. Y ahora vamos a escuchar a Fernando Velar, el jugador de Ñublense.
7: Y estábamos bien hasta el 3-2, pero después no sé qué pasó. Ellos encontraron un golazo y de ahí como que nos perdimos. Pero bueno, es muy difícil, sabemos eso, hay que volver a trabajar, porque nosotros éramos los equipos que menos había recibido goles y hoy recibimos muchos goles. Trabajar, hacer lo que estábamos haciendo y esperar el próximo partido.
8: ¿Fue distinto al partido que planificaron, al cómo se dio? Porque también hubo cambio de sistema en el primer tiempo, cambio en la línea de 4. Quizás por ahí habían ciertos desajustes.
7: Sí. Ellos entraron bien en el partido. Creo que los primeros 25 minutos ellos dominaron. Después nos pudimos ubicar en el campo y con eso conseguimos un gol que nos vamos al primer tiempo con un gol de diferencia que ellos yo creo que estaban haciéndolo bien y nosotros sabíamos que teníamos que salir a buscar el partido porque necesitábamos los puntos para estar ahí arriba, pero bueno, no se consiguió y ahora trabajar y esperar el próximo partido.
5: Esas fueron las palabras del jugador de Ñublense. Muchas gracias, Rodrigo. Nos vemos en la próxima. El informe fue de Lucas Sáez.
0: Gracias a ti, Lucas, por el reporte de la actualidad colocolina. Y ahora nos vamos al último de los que corresponde revisar, de los partidos que corresponde revisar, la victoria de Everton de Viña del Mar ante Deportes Concepción. Claro, volvió a perder el León de Collao y sigue en el fondo, sigue en el sótano. Perdió 2-0 ante el cuadro evertoniano. Lamentable y tristemente, vale la pena decirlo, hay que decirlo por los amigos de la región del Biobío. Lamentablemente no es bueno el pasar de los penquistas en el campeonato de primera. Y respecto a ese partido, vamos a escuchar al arquero de Everton, figura del cotejo, Esteban Kirkman, analizando la victoria evertoniana ante Concepción.
9: Para mí fue una jugada fortuita el penal, pero como lo conversamos con Michael, lo teníamos estudiado, así que se dio, lo atajé y ya después el regate también tuve un poquito de suerte, así que bien también. Parte de... Sí, obvio, el que pateara lo teníamos estudiado y como te digo, se nos dio, así que feliz por eso. Sí, como lo dije la semana pasada, jugar a yo, jugar al Nacho, jugar a Esque, que está ahora, sabíamos que le íbamos a hacer bien porque el trabajo de Michael es extraordinario, la verdad, estábamos todos preparados por el momento, así que por suerte se me dio a mí y pudimos ganar ahora. Muchísimo, muchísimo, como lo dices tú, nos permite trepar la tabla, empezar a mirar para arriba, ya dejar el estigma de mirar para abajo siempre, así que nos suma muchísimo como grupo. Yo sabía que en algún momento se me iba a dar la oportunidad, tenía que aprovecharla nomás, así que muy contento por haberlo aprovechado bien. Un rival difícil, pero ya ahora vamos a descansar y ya el martes ya vamos a pensar en Coquimbo. Sí, totalmente, totalmente. Sabemos que tenemos un buen grupo, hay un buen equipo. Nos faltaban los resultados nada más, pero esto nos suma muchísimo.
0: Bueno, y una buena noticia para contar de lo que ha ocurrido en las últimas horas en nuestro fútbol chileno es el posible y potencial regreso de las hinchadas visitantes a los clásicos y superclásicos del fútbol chileno. En la jornada de ayer, la delegación presidencial metropolitana reunió a dirigentes de Colo-Colo, la Universidad de Chile y Universidad Católica a fin de avanzar en un plan que permita el retorno gradual de ambas hinchadas en partidos de alta convocatoria. Se invitó a los representantes de Colo-Colo, de la Universidad Católica y la Universidad de Chile, junto con el delegado presidencial Germán Codina, a participar de una reunión. En esa reunión también estuvo Felipe de Pablo, representante de la Asociación Nacional de Fútbol, y esto dijo al salir del encuentro.
10: Lo importante para nosotros como NFP es agradecer la voluntad que hoy día el delegado lo ha demostrado con compromisos, con un trabajo, que no sean solo promesas, eso es muy importante, la voluntad que han puesto en la mesa los tres equipos de mayor convocatoria. Esto también nos permite trabajar en lo que hemos venido ya hace más de 3 años, lo propusimos y lo cumplimos, un registro nacional del hincha, propusimos también una modificación a la ley. También es importante, y lo hemos expresado no solo hoy, en una reunión anterior con el delegado y el presidente Milad también, le pedimos también la colaboración porque creemos que tiene que haber modificación de ley, se tienen que dejar fuera los delincuentes, todos aquellos que tengan orden de detención vigente, tiene que ser parte de una modificación de ley. También se tiene que trabajar sobre los ingresos de las distintas personas menores de edad que no pueden ser registrados, trabajar sobre aquellos que cometen faltas, que no sea una simple falta, sino que se transforme en un delito, y eso hoy día quedó demostrado. Tenemos problemas en regiones con la falta de criterio, lo vivimos nosotros como NFP con los clubes. Hemos hecho el compromiso desde la gerencia de liga de anticiparnos con la programación. Este año ha quedado demostrado cuanto antes salimos con la programación, que incluye la competencia de los equipos chilenos en copas internacionales. Pero sí creemos que ahora es importante el trabajo comienza a través de regiones, porque también nos debemos al resto de los clubes, a los 32 clubes que también fin de semana también juegan, a la liga femenina, que hoy día tiene una pantalla que la apoya y la sigue, y eso tiene que generar condiciones también en los estadios. Así que desde nuestro lado, con la experiencia que tenemos desde ANFP y la obligación que tenemos para trabajar para los clubes y por los clubes, es que vamos a estar disponibles para que esto sea una fiesta. Lo hemos demostrado en otros eventos, que con un Mundial Sub-20 los estadios volvieron a ser familia más allá de un precio, y creemos que la familia está esperando eso. Así que el compromiso desde la ANFP es estar a disposición y trabajar para todos los clubes a nivel nacional, para que sea un criterio unificado y que podamos definir con anticipación cada uno de los partidos y con hincha visitante, por supuesto. Tanto con la, desde que el delegado asumió con su equipo, no hemos tenido problemas de horario. Los horarios que estaban fijados para cuando inició el gobierno habían sido fijados en la mesa anterior a la llegada del delegado. Y desde ese momento, nosotros, la mesa de seguridad que la compone el Ministerio del Interior, el Ministerio de Seguridad y en particular también la delegación de la región metropolitana, se establecieron nuevos horarios con compromiso. Compromiso de los clubes a que, si es que su operación era exitosa, se iban a seguir premiando los esfuerzos y los trabajos que hace cada uno de los clubes organizadores. Y así se ha visto los fines de semana, así que desde ese lado, por lo menos con el delegado, no hemos tenido problema. Y así se han seguido programando los siguientes partidos en horario que pueda ser accesible para la gente que está trabajando en día de semana, y los fines de semana un horario también adecuado para las vueltas a sus casas.
0: Felipe de Pablo, representante de la NFP en la reunión con las autoridades. Vamos a escuchar ahora al delegado presidencial de la región metropolitana, Germán Codina, hablando, por supuesto, de esta situación que se da a partir de estas reuniones que han llevado a la vuelta o llevarán a la vuelta de los visitantes al fútbol de primera.
11: Hemos tenido una muy fructífera reunión junto al presidente de Colo-Colo, la presidenta de la Universidad de Chile, el equipo de la Universidad Católica y también representantes de la ANFP. Estamos trabajando para cumplir el gran objetivo que nos puso el presidente de la República de devolver el fútbol y el deporte a las familias. Hemos puesto plazos durante el segundo semestre, todos los partidos de gran connotación, ¿no es cierto? Los clásicos van a volver a tener público también visitante. Es una señal clara, nos interesa justamente seguir en el camino de volver a la normalización del fútbol y de esta manera también permitir que esto se transforme en una dinámica positiva, que obviamente también implique potenciar este deporte que es tan importante en nuestro país, y hacer un llamado nuevamente a las hinchadas de entender que cuando se tiene al frente un equipo que tiene otra camiseta, son simplemente adversarios circunstanciales, no son enemigos, y tenemos que construir espacios deportivos armónicos que puedan ser nuevamente disfrutados en familia y donde la gente pueda concurrir con total seguridad y tranquilidad a disfrutar un día entretenido donde cada uno defiende su pasión por un equipo, pero eso no significa que haya al frente personas a quienes haya que agredir o personas que sean enemigos. Ese es el llamado fundamental. Desde la delegación vamos a usar todos los recursos que tenemos a nuestra disposición, pero quiero especialmente agradecer la tremenda disposición que he visto por parte del presidente de Colo-Colo, por la presidenta de la Chile, el equipo también de Universidad Católica y la ANFP. Esta es una señal clara también para el resto de los equipos del fútbol profesional chileno. Nos interesa uniformar criterios, que esos criterios uniformes también le den certezas al fútbol, no solamente en la región metropolitana, sino que también a nivel nacional, como una manera de ir recuperando espacios que tienen que ser de encuentro, espacios donde se genera cohesión social, donde hay eventos entretenidos y se disfrutan en familia.
0: Germán Codina, el delegado presidencial, hablando, por supuesto, del tema de los visitantes. También tenemos la palabra de Aníbal Moza, presidente de Colo-Colo, sobre el mismo tema.
12: Nos vamos sumamente contentos, hemos tenido una reunión muy gratificante en cuanto a poder revisar un poco cómo funciona el fútbol, cómo funcionan las operaciones de los estadios, cómo se abre, cómo se cierra, qué tipo de controles. Así que estamos muy contentos con la coordinación, nos hemos comprometido con el delegado, como Colo-Colo y Universidad de Chile, a ponernos a trabajar a contar de la próxima semana para que el próximo partido que vamos a jugar con Universidad de Chile en el Estadio Nacional pueda estar dentro de nuestra hinchada. Tenemos el compromiso del delegado y también tenemos el compromiso de la presidenta de la Universidad de Chile, así que creo que este es un paso muy importante. Lo decía el delegado, lo decía la presidenta de la Universidad de Chile, este es un espacio que tenemos que recuperar. Nosotros en Chile no tenemos actividades deportivas masivas. Esta es la única actividad importante que tiene el país y creo que tenemos que cuidarla, tenemos que recuperar los espacios de la familia,
13: Nosotros recibimos alrededor de 1 millón de personas, 900.000 personas al año en nuestro estadio. Y la verdad, las cosas es que el 99% de la gente se porta bien, va a alentar a su equipo, va a haber una actividad deportiva. Así que lo que tenemos que hacer es ponernos a trabajar en conjunto, la NFP, Carabineros, encabezado y guiándonos a todo esto, la delegación metropolitana. Y nada, solamente darle las gracias al delegado y darle las gracias por colocar este.
0: Aníbal Mosa, el presidente de Colo-Colo, dando la opinión de los albos respecto al tema de la reunión junto con el delegado presidencial, también con la representación de la NFP y dirigentes de la Universidad de Chile y Universidad Católica respectivamente. Vamos a escuchar ahora precisamente la voz azul en esta reunión, la de Cecilia Pérez como presidenta del elenco universitario laico.
14: Le hemos confirmado al delegado lo que señalamos hace casi ya 4 semanas, que Universidad de Chile tiene la disposición y la convicción de recibir público de visita, porque nosotros llevamos mucho tiempo trabajando para que el sueño tan anhelado, que toda la familia vuelva al estadio, sea una realidad. El delegado nos ha presentado lo que es una petición del presidente de la República, nadie se podría negar a ello, y también le hemos agradecido decisiones que él ha tomado, como son, por ejemplo, que los partidos durante la semana no se jueguen en horarios que nuestros hinchas están trabajando, que sea fuera de ese horario, que tengamos aforos completos y que tengamos la colaboración y la disposición del delegado Codina a poder hacer del deporte y particularmente del fútbol un espectáculo con normalidad, donde prime la diferencia al interior de la cancha, que se vea reflejado finalmente en el tablero, y no diferencias que terminen con agresión, con violencia o con hechos que todos lamentamos. Nosotros le hemos señalado que estamos a disposición, sabiendo que vamos a ser el primer organizador de un club que tenga este desafío, como es recibir en el mes de agosto a Colo-Colo, a nuestros archirrivales, pero aún así, en conjunto con el presidente de Colo-Colo, le hemos dicho que a partir de ahora nos ponemos a trabajar en conjunto con él para poder tener ese partido con la mayor tranquilidad, con alegría, vuelvo a insistir, donde prime finalmente el resultado y no otros hechos de violencia que uno finalmente tenga que lamentar. Con la misma fuerza, los 3 clubes presentes le hemos pedido que tal convicción que él tiene y que ha demostrado en favor del fútbol, en favor de las distintas hinchadas, pueda ser un criterio permanente del resto de los delegados regionales en el país.
0: Cecilia Pérez, la presidenta de la concesionaria de los Azules, ha dado su opinión también. Y con esta información de importancia, por supuesto, para los partidos que vienen a futuro, vamos a cerrar nuestra presente edición del programa de hoy. Les quedamos debiendo, obviamente les contamos mañana todo lo que tiene que ver con el ascenso en un completo reporte que va a utilizar todo nuestro programa para ponernos al día con los partidos del fútbol de plata de nuestro país. Que tengan una buena jornada, que tengan un buen martes y por supuesto nos volvemos a encontrar mañana con una nueva edición de nuestro bloque deportivo. Chao, chao, que les vaya bien. Buenos días.
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16: Las 7:57.

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2: Las 7 y 58 minutos.
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1: Las 8:25.

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0: Las 8 y 56 minutos.
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0: Las 9 y 57 minutos.
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0: las 10 y 56 minutos.
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0: las 11 y 58 minutos.
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0: Las 12 y 56 minutos.
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0: 1:55.
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Estudios Unidos Deportes en el aire. Junto a la música de Los Pericos empezamos nuestra revisión deportiva de esta jornada de día martes. Saludo cordial para todos. Hoy vamos a desarrollar lo que nos falta de Primera División y vamos a anticipar lo más destacado del torneo del ascenso chileno acá en nuestro habitual encuentro. Todo a través de mediosunidos.cl, también a través de Radio Sport, la deportiva de Chile en www.radiosport.cl y mdsports.cl, Media Digital Sports, también en el aire. Y todas las emisoras de la red de Medios Unidos en todo el país.

0: comenzamos entonces nuestra revisión de la información de este fin de semana y lo que nos queda, por supuesto, del torneo de Primera División y el ascenso. La primera parte del ascenso, por supuesto. Vamos a arrancar con lo que dejó el partido entre Limache y la Universidad Católica. La lesión de Fernando Sampedri, sufrió una grave lesión ahí en la zona de su nariz. Le vamos a contar algunos detalles de eso y también, por supuesto, las habituales declaraciones de los protagonistas. Ganó el cuadro estudiantil cruzado por 2-0 en calidad de visitante ahí en el Lucio Fariña Fernández. Vamos rápidamente entonces con lo que dejaron las declaraciones de ese partido. Sí, declaraciones de ese partido. Y además, por supuesto, considerar detalles en lo que tiene que ver con la lesión de Fernando Sampedri, que lo tendrá por lo menos un par de semanas fuera de lo que es el desarrollo del fútbol, porque una fractura de tabique nasal es más o menos importante, pese a que ya este fin de semana estuvo presente en el entrenamiento de sus compañeros y se enchufó bastante, por así decirlo, con la realidad de lo que sucedió en el desarrollo del partido. Así que, y en los entrenamientos posteriores de la Católica, eso quise decir, perdón si me enredé un poco, pero decíamos nosotros ayer en el programa que había sido una interesante fecha en todo sentido en lo que a primera refiere. Vamos con lo que dice primero Clemente Montes, el jugador de los Cruzados, sobre la victoria de los estudiantiles.
1: Sí, fue un golpe en la rodilla, igual no te voy a mentir, me asusté, bueno, me pegó en un tendón, el tendón de la rodilla, pero bien, menos mal no pasó nada grave, así que bien.
2: ¿No es para preocuparse de cara al partido con Barcelona?
1: No, para nada, un poco de hielo, dormir bien y estamos. No lo vi, pero parece que fue un golpe, bueno, está cortado en la nariz, no sé si en la ceja, pero bueno. Esperemos que esté bien, pero yo creo que como él se va a recuperar y va a querer jugar sí o sí el juego. O sea, no estamos ni preocupados, digamos. Él va a estar bien. Bueno, sabemos que Limache es un equipo fuerte de contra. Y bueno, como se dio el partido, igual fue un poco extraño. Porque ellos igual levantaron mucho sus líneas, dejando mucho espacio atrás. Y bueno, ahí es donde yo puedo sacar mucha ventaja. Y yo creo que aprovechamos ese juego. Bueno, también veía en la cancha que tú lanzabas un pelotazo y la pelota se frenaba, así que era algo distinto. Pero yo creo que después viene la expulsión de ellos y el partido se abre un poco como le gusta a Limache. Así que bueno, ahí anduvimos bien en tener la pelota, tener paciencia y en que ellos no tuvieran transiciones rápidas porque es donde hacen más daño. No, totalmente. Sabíamos que teníamos que ganar sí o sí porque ellos están arriba de nosotros y más encima se nos vienen unos partidos muy entretenidos. La verdad, muy contento por eso. Se nos vienen varios, bueno, partidos de la Copa Libertadores y también equipos que no están peleando arriba, así que es importante este triunfo y que sigamos por esta senda y sumando más puntos, digamos.
0: La palabra de Clemente Montes, el hombre de Universidad Católica, que sin duda marcó una diferencia en el partido frente a Deportes Limache. Así que vamos a ir rápidamente con la declaración del técnico, del DT, Daniel Garnero, hablando tras el triunfo ante Limache.
3: Sí, eso. Teniendo en cuenta dónde veníamos a jugar, con quién íbamos a jugar, termina siendo un muy buen partido. Me queda esa sensación de que podíamos haberlo definido, que desaprovechamos alguna que otra situación en ataque para jugar aún más tranquilo y poder seguir atacando, pero teniendo en cuenta a dónde vinimos y con quién jugamos, nos vamos muy contentos. Tenemos un calendario apretado y obviamente que mayo es un mes que empieza a haber definiciones en clasificaciones, no queremos alejarnos en el torneo, tenemos la suerte y la posibilidad de jugar en estas dos fechas con dos equipos que están arriba nuestro, así que poder recortar puntos directamente es muy bueno. Estamos muy ilusionados, con muchas ganas y bueno, analizando también el post partido siempre deja alguna, alguna resaca el juego. Vamos a ver, ojalá que lo de Fer no sea muy grave. Lo de Clemente me dijeron que no es tanto, así que contento porque lo de Clemente no. Ojalá, no hablé todavía con los médicos para que me den un parte oficial, pero el golpe fue muy fuerte.
0: Comentamos lo que decía Daniel Garnero ahí, extraído desde la conferencia de prensa post partido, porque hablaba que no tenía claro cuál era el diagnóstico de Fernando Sampedri, fractura nasal confirmada. Entrenó igual el día domingo. El escáner realizado en la clínica UC de San Carlos de Apoquindo confirmó una fractura nasal con compromiso de huesos propios y tabique en Sampedri. Pese al diagnóstico, Sampedri se sumó a la práctica del domingo por la mañana junto al plantel de la Universidad Católica. Fernanda Benavides, la esposa de Sampedri, adelantó que jugará con una máscara protectora en Copa Libertadores ante Barcelona. Es decir, el toro no se baja de lo que será el desarrollo de Copa Libertadores y la Semana de los Cruzados. El parte médico del club indicó que debían aplicarle analgesia, frío local y evaluación ambulatoria posterior con un otorrinolaringólogo, pero no dejó margen para la incertidumbre deportiva. La mañana del domingo, recordemos que decíamos recién que Sampedri se presentó a la práctica del equipo tras el partido ante Limache, una señal concreta de que el diagnóstico, aunque serio, no lo margina del ciclo de entrenamientos de cara a la Copa Libertadores. Damos paso al siguiente partido de nuestro análisis de este campeonato. Rápidamente cruzamos el umbral y nos vamos corriendo al desarrollo del Huachipato 3, Unión La Calera 1. Partido que se disputó en el Estadio Higueras de Talcahuano. Les quedamos debiendo las declaraciones de ese partido en particular. Vamos a esperar para más adelante a ver si encontramos la palabra de los protagonistas como es habitual. Así que discúlpenos, pero le quedamos debiendo ese partido. Avanzamos rápidamente, sí, avanzamos rapidito y nos metemos de inmediato en lo que tiene que ver con el siguiente cotejo de la fecha. En el estadio El Cobre del Salvador se disputó el Cobresal 1, Universidad de Chile 0, y vamos rápidamente, sí, a las declaraciones de ese partido en particular para tener ahí la visión de los protagonistas en el partido allá en el norte de nuestro país, donde se jugó este cotejo que también fue muy interesante, muy entretenido y que dejó muchas, muchas cosas para recoger. Pero fue bastante entretenido el partido, tuvo de todo. Vamos con el análisis del señor Gustavo Huerta, el técnico de Cobresal.
4: Sí, importantísimo, la verdad, y sufrido, porque no vamos a desconocer la calidad de jugadores que tiene la U. Nosotros venimos de partido de derrota y jugándolo muy bien. Hemos ido mejorando poco a poco. Y nosotros tampoco no somos un equipo de mucha posesión. Aprovechar la oportunidad que por ahí se nos podía presentar dentro del partido. Y gracias a Dios se nos presentó un triunfo para nosotros, la verdad que extraordinario para la campaña que llevamos hasta ahora. Así que en ese sentido espero que sea un aliciente más para estos últimos tres partidos que nos quedan de la primera rueda y ya estar pensando en la segunda, tener lo ideal, tres jugadores más para robustecer un poco más el plantel.
0: Gustavo Huerta dándonos su análisis de lo que ocurrió con el partido de Cobresal y la U, partido que se disputó en El Salvador y que obviamente, tal como dice el técnico de Cobresal, marca un repunte del cuadro minero de cara a lo que venía ocurriendo en los encuentros previos del cuadro minero, salvo por lo que ocurrió con el partido propiamente tal de Copa de la Liga que explicaba ahí Gustavo Huerta. Tenemos informe de lo que ocurrió en el Estadio Monumental. Pasamos rápidamente a nuestro siguiente reporte. En el Estadio Monumental jugó el cuadro de Colo-Colo frente a Ñublense, pero de eso nos va a contar en particular nuestro compañero Lucas Sáez, a quien ya tenemos en la línea para que nos ponga en relación a lo que sucedió con el partido entre Colo-Colo y Ñublense. Adelante, Lucas, buenos días.
5: Hola Rodrigo, ¿qué tal? Por acá Lucas Sáez con el informe del triunfo de Colo-Colo 6-2 sobre Ñublense, un partido redondo del Popular, algunos dicen el mejor partido de Colo-Colo desde la llegada de Fernando Ortiz, el director técnico del Cacique. Colo-Colo tuvo un gran partido tanto en lo individual como en lo colectivo y lo selló un auténtico golazo de Arturo Vidal, que no marcaba hace varios partidos, y se mandó ese auténtico golazo desde fuera del área con la zurda. Colo-Colo lo hizo muy bien, Colo-Colo estuvo muy bien tanto en defensa como en ataque. Y el primer gol lo hizo uno de la cantera, Leandro Hernández abrió la cuenta para el Popular. Después llegó el gol de Joaquín Sosa para Colo-Colo. Y aquí ya las cosas se le ponían un poco complicadas a Ñublense, un 2-0 al minuto 30 de la primera parte. Sin embargo, apareció de todas maneras por la banda derecha Diego Sangüesa para el 2-1, el descuento de Ñublense antes de los primeros 45 minutos. Sin embargo, en la segunda parte y tras una extraordinaria jugada por la banda izquierda del lateral albo Diego Ulloa, manda un centro muy bueno para Javier Correa, que la tiene que empujar y anotar el 3-1. Aquí Colo-Colo se soltó mucho, a los pocos minutos llega el autogol de Arturo Vidal, que se transforma en el 3-2 en el marcador para Ñublense, pero de aquí en adelante Colo-Colo empezó a dominar el partido, empezó a retener la pelota y no la soltó más. El 4-2 es el gol de fuera del área con la izquierda de Arturo Vidal. Aparece también nuevamente Javier Correa desde los 11 pasos, después de la pena máxima que le hicieron a Leandro Hernández. Y finalmente Lautaro Pastrán, que se marca su primer gol con la camiseta de Colo-Colo desde su llegada a principios de este año. Lautaro Pastrán cierra el 6-2 para Colo-Colo y de esta forma el Cacique, que se queda con los 3 puntos en la Liga de Primera 2026. Con esto Colo-Colo alcanza nuevamente el primer puesto de la tabla con 27 puntos. Le saca algunos puntos a Huachipato, que es el segundo clasificado actualmente con 22 unidades, y en la tercera posición se queda Deportes Limache con 21. Por otra parte, Ñublense se encuentra en la décima posición de la tabla de la primera división del fútbol chileno con 17 puntos, a 7 puntos del descenso, que actualmente lo ocupa Unión La Calera con 10 y Deportes Concepción con 8. Vamos a escuchar las palabras de una de las figuras del partido, Arturo Vidal, quien habló con los medios de comunicación.
6: Feliz de verdad por el resultado, porque necesitamos un partido así. De verdad que esto nos da mucha confianza para lo que viene, y lo que estamos haciendo nos ratifica que las cosas se están haciendo bien, así que muy importante ganar así a un equipo duro como Ñublense y disfrutar con la gente. De verdad que está espectacular hoy día el ambiente. Sí, no, cambié al final, iba a pegar fuerte, pero después, como los vi a los cuatro defensas delante mío, la abrí, así que gracias a Dios salió el gol, por fin salió. Ahí es difícil, ahí me gustaría igual ver los otros partidos, pero la cantidad de goles, sí, claramente el mejor partido. Pero en otro partido también hemos jugado bien, no hemos concretado, pero hoy día, gracias a Dios, pudimos concretar 6 goles y eso también nos da mucha confianza.
5: Esas fueron las palabras de Arturo Vidal, el capitán del Cacique. Y ahora vamos a escuchar a Fernando Velar, el jugador de Ñublense.
7: Y estábamos bien hasta el 3-2, pero después no sé qué pasó. Ellos encontraron un golazo y de ahí como que nos perdimos. Pero bueno, es muy difícil, sabemos eso. Hay que volver a trabajar, porque nosotros éramos los equipos que menos había recibido goles y hoy recibimos muchos goles. Hacer lo que estábamos haciendo y esperar el próximo partido.
8: ¿Fue distinto al partido que planificaron, al cómo se dio? Porque también hubo cambio de sistema en el primer tiempo, cambio en la línea de 4. Quizás por ahí habían ciertos desajustes.
7: Sí. Ellos entraron bien en el partido. Creo que los primeros 25 minutos ellos dominaron. Después nos pudimos ubicar en el campo y con eso conseguimos un gol que nos vamos al primer tiempo con un gol de diferencia que ellos yo creo que estaban haciéndolo bien y nosotros sabíamos que teníamos que salir a buscar el partido porque necesitábamos los puntos para estar ahí arriba, pero bueno, no se consiguió y ahora trabajar y esperar el próximo partido.
5: Esas fueron las palabras del jugador de Ñublense. Muchas gracias, Rodrigo. Nos vemos en la próxima. El informe fue de Lucas Sáez.
0: Gracias a ti, Lucas, por el reporte de la actualidad colocolina. Y ahora nos vamos al último de los que corresponde revisar, de los partidos que corresponde revisar. La victoria de Everton de Viña del Mar ante Deportes Concepción. Claro, volvió a perder el León de Collao y sigue en el fondo, sigue en el sótano. Perdió 2-0 ante el cuadro evertoniano. Lamentable y tristemente, vale la pena decirlo, hay que decirlo por los amigos de la región del Biobío. Lamentablemente no es bueno el pasar de los penquistas en el campeonato de primera. Y respecto a ese partido, vamos a escuchar al arquero de Everton, figura del cotejo, Esteban Kirkman, analizando la victoria evertoniana ante Concepción.
9: Para mí fue una jugada fortuita el penal, pero como lo conversamos con Michael, lo teníamos estudiado, así que se dio, lo atajé y ya después el regate también tuve un poquito de suerte, así que bien también. Parte de... Sí, obvio, el que pateara lo teníamos estudiado y como te digo, se nos dio, así que feliz por eso. Sí, como lo dije la semana pasada, jugar a yo, jugar al Nacho, jugar a Eske, que está ahora, sabíamos que le íbamos a hacer bien porque el trabajo de Michael es extraordinario, la verdad. Estábamos todos preparados por el momento, así que por suerte se me dio a mí y pudimos ganar ahora. Muchísimo, muchísimo, como lo dices tú, nos permite trepar la tabla, empezar a mirar para arriba, ya dejar el estima de mirar para abajo siempre, así que nos suma muchísimo como grupo. Yo sabía que en algún momento se me iba a dar la oportunidad, tenía que aprovecharla nomás, así que muy contento por haberlo aprovechado bien. Un rival difícil, pero ya ahora vamos a descansar y ya el martes ya vamos a pensar en el Coquimbo. Sí, totalmente, totalmente. Sabemos que tenemos un buen grupo, hay un buen equipo. Nos faltaban los resultados nada más, pero esto nos suma muchísimo.
0: Bueno, y una buena noticia para contar de lo que ha ocurrido en las últimas horas en nuestro fútbol chileno es el posible y potencial regreso de las hinchadas visitantes a los clásicos.

0: representante de la Asociación Nacional de Fútbol, y esto dijo al salir del encuentro.
1: Lo importante para nosotros como NFP es agradecer la voluntad, voluntad que hoy día el delegado lo ha demostrado con compromisos, con un trabajo, que no sean solo promesas, eso es muy importante, la voluntad que han puesto en la mesa los tres equipos de mayor convocatoria. Esto también nos permite trabajar en lo que hemos venido ya hace más de 3 años, lo propusimos y lo cumplimos, un registro nacional del hincha, propusimos también una modificación a la ley. También es importante, y lo hemos expresado no solo hoy, en una reunión anterior con el delegado y el presidente Milad también, le pedimos también la colaboración porque creemos que tiene que haber modificación de ley, se tienen que dejar fuera los delincuentes, todos aquellos que tengan orden de detención vigente, tiene que ser parte de una modificación de ley. También se tiene que trabajar sobre los ingresos de las distintas personas menores de edad que no pueden ser registrados, trabajar sobre aquellos que cometen faltas, que no sea una simple falta, sino que se transforme en un delito, y eso hoy día quedó demostrado. Tenemos problemas en regiones con la falta de criterio, lo vivimos nosotros como NFP con los clubes. Hemos hecho el compromiso desde la gerencia de liga de anticiparnos con la programación. Este año ha quedado demostrado cuánto antes salimos con la programación, que incluye la competencia de los equipos chilenos en copas internacionales. Pero sí creemos que ahora es importante el trabajo comienza a través de regiones, porque también nos debemos al resto de los clubes, a los 32 clubes que también fin de semana también juegan, a la liga femenina, que hoy día tiene una pantalla que la apoya y la sigue, y eso tiene que generar condiciones también en los estadios. Así que desde nuestro lado, con la experiencia que tenemos desde ANFP y la obligación que tenemos para trabajar para los clubes y por los clubes, es que vamos a estar disponibles para que esto sea una fiesta. Lo hemos demostrado en otros eventos, que con un Mundial Sub-20 los estadios volvieron a ser familia más allá de un precio, y creemos que la familia está esperando eso. Así que el compromiso desde la ANFP es estar a disposición y trabajar para todos los clubes a nivel nacional para que sea un criterio unificado y que podamos definir con anticipación cada uno de los partidos y con hincha visitante, por supuesto. Tanto con la desde que el delegado asumió con su equipo, no hemos tenido problemas de horario. Los horarios que estaban fijados para cuando inició el gobierno habían sido fijados en la mesa anterior a la llegada del delegado. Y desde ese momento, nosotros en la mesa de seguridad, que la compone el Ministerio del Interior, el Ministerio de Seguridad y en particular también la delegación de la región metropolitana, se establecieron nuevos horarios con compromiso. Compromiso los clubes a que, si es que su operación era exitosa, se iban a seguir premiando los esfuerzos y los trabajos que hace cada uno de los clubes organizadores, y así se ha visto los fines de semana. Así que desde ese lado, por lo menos con el delegado, no hemos tenido problema, y así se han seguido programando los siguientes partidos en horario que pueda ser accesible para la gente que está trabajando en día semana, y los fines de semana un horario también adecuado para las vueltas a sus casas.
0: Felipe de Pablo, representante de la NFP en la reunión con las autoridades. Vamos a escuchar ahora al delegado presidencial de la región metropolitana, Germán Codina, hablando, por supuesto, de esta situación que se da a partir de estas reuniones que han llevado a la vuelta o llevarán a la vuelta de los visitantes al fútbol de primera.
2: Hemos tenido una muy fructífera reunión junto al presidente de Colo-Colo, la presidenta de la Universidad de Chile, el equipo de la Universidad Católica y también representantes de la ANFP. Estamos trabajando para cumplir el gran objetivo que nos puso el presidente de la República de devolver el fútbol y el deporte a las familias. Hemos puesto plazos durante el segundo semestre, todos los partidos de gran connotación, ¿no es cierto? Los clásicos van a volver a tener público también visitante. Es una señal clara, nos interesa justamente seguir en el camino de volver a la normalización del fútbol y de esta manera también permitir que esto se transforme en una dinámica positiva, que obviamente también implique potenciar este deporte que es tan importante en nuestro país, y hacer un llamado nuevamente a las hinchadas de entender que cuando se tiene al frente un equipo que tiene otra camiseta, son simplemente adversarios circunstanciales, no son enemigos, y tenemos que construir espacios deportivos armónicos que puedan ser nuevamente disfrutados en familia y donde la gente pueda concurrir con total seguridad y tranquilidad a disfrutar un día entretenido donde cada uno defiende su pasión por un equipo, pero eso no significa que haya al frente personas a quienes haya que agredir o personas que sean enemigos. Ese es el llamado fundamental. Desde la delegación vamos a usar todos los recursos que tenemos a nuestra disposición, pero quiero especialmente agradecer la tremenda disposición que he visto por parte del presidente de Colo-Colo, por la presidenta de la Chile, el equipo también de Universidad Católica y la ANFP. Esta es una señal.

0: Aclara también para el resto de los equipos del fútbol profesional chileno. Nos interesa uniformar criterios, que esos criterios uniformes también le den certezas al fútbol, no solamente en la región metropolitana, sino que también a nivel nacional, como una manera de ir recuperando espacios que tienen que ser de encuentro, espacios donde se genera cohesión social, donde hay eventos entretenidos y se disfrutan en familia.
1: Germán Codina, el delegado presidencial, hablando, por supuesto, del tema de los visitantes. También tenemos la palabra de Aníbal Moza, presidente de Colo-Colo, sobre el mismo tema.
2: Nos vamos sumamente contentos. Hemos tenido una reunión muy gratificante en cuanto a poder revisar un poco cómo funciona el fútbol, cómo funcionan las operaciones de los estadios, cómo se abre, cómo se cierra, qué tipo de controles. Así que estamos muy contentos con la coordinación. Nos hemos comprometido con el delegado, como Colo-Colo y Universidad de Chile, a ponernos a trabajar a contar de la próxima semana para que cosa que el próximo partido que vamos a jugar con Universidad de Chile en el Estadio Nacional pueda estar dentro de nuestra hinchada. Tenemos el compromiso del delegado y también tenemos el compromiso de la presidenta de la Universidad de Chile, así que creo que este es un paso muy importante. Lo decía el delegado, lo decía la presidenta de la Universidad de Chile, este es un espacio que tenemos que recuperar. Nosotros en Chile no tenemos actividades deportivas masivas. Esta es la única actividad importante que tiene el país, creo que tenemos que cuidarla, tenemos que recuperar los espacios de la familia. Nosotros recibimos alrededor de 1 millón de personas, 900.000 personas al año en nuestro estadio, y la verdad las cosas es que el 99% de la gente se porta bien, va a alentar a su equipo, va a haber una actividad deportiva, así que lo que tenemos que hacer es ponernos a trabajar en conjunto, la NFP, Carabineros, encabezado y guiándonos a todo esto, la delegación metropolitana, y nada, solamente darle las gracias al delegado y darle las gracias por colocar este.
1: Aníbal Moza, el presidente de Colo-Colo, dando la opinión de los albos respecto al tema de la reunión junto con el delegado presidencial, también con la representación de la NFP y dirigentes de la Universidad de Chile y Universidad Católica respectivamente. Vamos a escuchar ahora precisamente la voz azul en esta reunión, la de Cecilia Pérez como presidenta del elenco universitario laico.
3: Le hemos confirmado al delegado lo que señalamos hace casi ya 4 semanas, que Universidad de Chile tiene la disposición y la convicción de recibir público de visita, porque nosotros llevamos mucho tiempo trabajando para que el sueño tan anhelado, que toda la familia vuelva al estadio, sea una realidad. El delegado nos ha presentado lo que es una petición del presidente de la República, nadie se podría negar a ello, y también le hemos agradecido decisiones que él ha tomado, como son, por ejemplo, que los partidos durante la semana no se jueguen en horarios que nuestros hinchas están trabajando, que sea fuera de ese horario, que tengamos aforos completos y que tengamos la colaboración y la disposición del delegado Codina a poder hacer del deporte y particularmente del fútbol un espectáculo con normalidad, donde prime la diferencia al interior de la cancha, que se vea reflejado finalmente en el tablero, y no diferencias que terminen con agresión, con violencia o con hechos que todos lamentamos. Nosotros le hemos señalado que estamos a disposición, sabiendo que vamos a ser el primer organizador de un club que tenga este desafío, como es recibir en el mes de agosto a Colo-Colo, a nuestros archirrivales, pero aún así, en conjunto con el presidente de Colo-Colo, le hemos dicho que a partir de ahora nos ponemos a trabajar en conjunto con él para poder tener ese partido con la mayor tranquilidad, con alegría, vuelvo a insistir, donde prime finalmente el resultado y no otros hechos de violencia que uno finalmente tenga que lamentar. Con la misma fuerza, los tres clubes presentes le hemos pedido que tal convicción que él tiene y que ha demostrado en favor del fútbol, en favor de las distintas hinchadas, pueda ser un criterio permanente del resto de los delegados regionales en el país.
1: Cecilia Pérez, la presidenta de la concesionaria de los Azules, ha dado su opinión también. Y con esta información de importancia, por supuesto, para los partidos que vienen a futuro, vamos a cerrar nuestra presente edición del programa de hoy. Les quedamos debiendo, obviamente les contamos mañana todo lo que tiene que ver con el ascenso en un completo reporte que va a utilizar todo nuestro programa para ponernos al día con los partidos del fútbol de plata de nuestro país. Que tengan una buena jornada, que tengan un buen martes y por supuesto nos volvemos a encontrar mañana con una nueva edición de nuestro bloque deportivo. Chao, chao, que les vaya bien. Buenos días.
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5: Las 2:28 minutos.

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0: las 2 y 56 minutos.
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0: las 3 y 56 minutos.
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0: las 4 y 57 minutos.
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0: ¿Sabes qué es lo peor? ¿Tú crees que yo sufro? 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
1: Sí, pues que, claro que es que sin dolor no te hace feliz.
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0: Juan Eli Guerra.
1: Muchas gracias. Gracias, Beto. Muchas gracias. Es un placer estar aquí. Gracias. Buenas noches.

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2: Baja por la inversión que han hecho los equipos sudamericanos para esta Copa Libertadores.
3: Y no solamente la Libertadores, imagínate Deportes Concepción en el campeonato local. Mucho dinero gastaron, mucha inversión y los resultados no se han dado. Pero este equipo con poco y nada que tiene, a lo mejor en la cantidad de millones que puede estar generando una planilla de jugadores como el Coquimbo Unido, a diferencia del equipo del Atlántico, ¿no? Es un equipo que entre más hambre tiene, más logro puede llegar a obtener, porque necesitan de tener esta cantidad de partidos ganados para poder también ellos ganan premios. Aparte que la institución gana premios, los jugadores también tienen pactado premios.
2: Y se valorizan como futbolistas. Te miran de otra cara. Mira, en el continente hay un chileno. ¿En qué equipo? En Coquimbo. Hay un goleador, hay un defensa, hay un volante. En fin, se valorizan institucionalmente cada uno de los jugadores en este concierto internacional.
3: Porque imagínate que los peruanos en el sorteo los miraron mal. Los uruguayos, un comentarista los miró mal, ¿cierto? Entonces, eso es lo importante. Entre menos bullas metas tú y más rindas en la cancha, vas a lograr algo bonito. Mira
2: qué maravilloso se ve la galería de amarillo, los celulares todos pintados de amarillo. Hermosísimo, tanto la barra del Hueso Pirata, la tribuna Andes, todo el sector con los celulares encendidos, absolutamente con los flash pintados de amarillo, a la espera de recibir al cuadro pirata en el Francisco Sánchez Rumoroso. Una fiesta se vive a esta hora de la tarde ya, cuando ya los árbitros están prestos para salir al campo de juego a la espera de recibir tanto al Tolima cuando el cuadro de Coquimbo Unido va, Pedro Antonio.
4: Señoras y señores, bonito, precioso el espectáculo que estamos presenciando en estos instantes. Claro, durante la semana salí a través de las redes sociales colocarle una, no sé si era como un papel celofán amarillo,
2: sí,
4: claro,
2: sí,
4: para que pudiera tener ese efecto. Y eso se está haciendo ahora en estos momentos acá en el Francisco Sánchez Rumoroso, porque ya Coquimbo Unido está con Diego Sánchez, Francisco Salinas, Benjamín Gasolo, Manuel Fernández, Juan Cornejo, Sebastián Galán y Salvador Cordero, Guido Badalá, Cristian Zavala, Nicolás Johansen, Benjamín Sandía en el campo de juego, al igual que la terna referil, que son brasileños, con Wilton Sampaio, con Danilo Manis y Mayra Moreira. Mayra Moreira va a correr por el sector de las populares, mientras que Danilo Manis lo hará por acá, por el sector de las tribunas preferenciales. Wilton Sampaio, señoras y señores, es el juez del compromiso, mientras que el equipo forastero, el equipo visitante, lo hace con Neto Volpi, con el brasileño, con el 2 Anderson Angulo, 3 para Juan Carlos Angulo, 17 para Cristian Arrieta, 6 para Cristian Trujillo, 7 para Gerson González, 15 para Juan Pablo Nieto, 10 para Juan Pablo Torres, Kelvin Flores con la 18, 24 para Adrián Parra, 28 para Eduardo López. Ese es el equipo, ese es el onceto de Deportes Tolima en Copa Libertadores de América. Señoras y señores, quinta fecha, los equipos ya van al círculo central, el partido se viene en la emoción que le llevamos a través de los micrófonos de RSA Deportes, el equipo con más cancha. Ya están ambos equipos en el campo de juego para vivir otra jornada crucial, momento especial para el conjunto pirata, porque aquí puede estar sacando pasajes para octavo de final, para estar dentro de los 16.

0: el extremo defensa Arriata, ahí aparece Arriata, engancha hacia adentro, hacia afuera, prefiere combinar con el portero, ahí está golpe el brasileño, va por bajo, acosado ahí por Johansen, la pelota que la va sacando hasta la mitad del campo de juego, golpe de cabeza Vega Gasolo, a ponerla Cordero contra el círculo central, prefiere combinar más atrás ahora, nuevamente para Gasolo, abriendo para el mágico, ahí la tiene Juanito Cornejo, Juanito Cornejo prefiere nuevamente apuntar hacia atrás, hacia su extrema defensa, para jugarla con el Toto Hernández ahora, ya la tiene el portero Mono Sánchez, así está en la cobertura, en el posicionamiento de balón, en su propia zona y también en territorio del equipo Deportes Tolima, la va reconquistando nuevamente Flores para el equipo visitante, el zurdazo de Trujillo, la pelota que va llegando donde está Juan Cornejo, va cabeceando Nieto por bajo, arriba se va el equipo forastero buscando abrir por el sector de las populares, por allá va atosigando también Zavala, la pelota que tiene que volver hasta la extrema defensa, la pelota que la tiene Trujillo, reconquistando también con Jan Angulo, la pelota siempre la tiene Tolima, ahora Anderson Angulo, señoras y señores, eso es el fútbol acá en el Sánchez Rumoroso por Copa Libertadores de América.
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0: Es Trujillo lo mete atrás enviando para Jan Angulo, Jan Angulo hasta Nieto, no puede, va recapturando Johansen, un golpe de cabeza, también está Chandía, la pelota que va esta vez para Badalá, nuevamente para Chandía, qué bonito es, le pega con zurda, Marco Chico, Marco Chico, va por bajo el portero Volpi, el brasileño se queda con la redonda, nuevamente se activaron las alarmas en la extrema defensa del equipo de Deportes Tolima, arremete, se acerca el elenco de Coquimbo Unido hasta la portería de Tolima, Mario.
2: Dos llegadas importantes en los primeros minutos de Coquimbo Unido. Ha trabajado bien por la banda, una por Zavala, la otra por Chandía. Falta el finiquito, justito. Falta un poquito más para poder conectar lo que está trabajando el cuadro pirata, pero muy bien en lo que está haciendo en estos primeros minutos de juego. Atención.
0: Atención, cuidado, que hay riesgo, Parra. La pelota que la va tocando para Flores. Cuidado, que puede ingresar el marco grande, un jugador de Coquimbo Unido que gana. Siempre lo tiene Flores. Tiene que salir. Ahí le va saliendo en la marcación. Cordero alcanza a obstruir la llegada de Tolima, que se iba arriba por intermedio de Flores, Kelvin Flores, que buscaba en el marco grande la mejor posición para gatillar a la portería del Mono Sánchez, pero al final ahí aparecía Cordero en esa maniobra para poder alejar la redonda. Señoras y señores, señoras y señores, la pelota que se va al zaga de costado, lateral, lateral, que favorece al elenco, al equipo de Coquimbo Unido.
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0: La pelota que se está jugando en la mitad del campo de juego nuevamente, abriendo las posibilidades, era Arrieta, Arrieta que engancha hacia afuera, ahora tocando con pierna zurda hasta el extremo defensa, aparece el golpe de cabeza del Toto Fernández, pero cuidado que se va adentrando Flores, va quitando, ahí va apareciendo Salinas, abriendo la posibilidad esta vez ahí para Cornejo, Cornejo arriba para que vaya corriendo Chandía, qué buena la jugada, arriba se va, atención, la tiene Chandía, la pelota que va rebotando Flores al final, quiere recuperar Chandía, se esfuerza al máximo, pero el juez ha pitado el juez del compromiso, tiro libre que favorece al elenco de Tolima.
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0: Lanzamiento libre que favorece a Deportes Tolima. Llega Arracia, el conjunto de Coquimbo Unido, buscando la mejor proyección en la estantería del equipo colombiano, del equipo cafetero, en la mitad del campo de juego. Intenta Zavala, va recuperando la mente González. Gerson González, prefiere combinar más atrás ahora para que también pueda impulsarla por esa zona, para que pueda de esta manera jugar desde el fondo. Jan Angulo con Anderson Angulo, el pelotazo lo va metiendo en profundidad cerca de la mitad del campo de juego, a recuperar el conjunto de Coquimbo Unido, la pelota que viene nuevamente para Salinas, pero ahí le sale a marcar Flores, prefiere combinar más atrás ahora para Arrieta, ya la tiene, lateralizando por el sector izquierdo, pelota que va esta vez para Parra, se lucha en la mitad del campo de juego, este va a subir, quiere ahora interpretar bien la jugada para que vaya avanzando López por el sector de los populares, prefiere combinar más atrás ahora para Jan Angulo, ya la tiene Anderson Angulo, los Angulos en el fondo, combinan bien, se tratan bien para poder sacar la pelota sin ninguna complicación.
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0: Marcamos ya, señoras y señores, los siete minutos de esta etapa primera del partido, jugando por bajo, la pelota que la va recepcionando, la tiene, atención, Badalá, entrega para Zavala, pégale, le pegó Zavala, tiro cruzado, ingreso al marco grande, de la ubicación del arquero, le pega con fuerza, cuando también ingresaba.

0: Johansson, la pelota que se pierde por el otro extremo, por el segundo poste lejos, saca desde el fondo el portero Volpi para el equipo de Deportes Tolima.
1: Sí, ese desborde, eso es lo que tiene que hacer, tiene que activarse las puntas, han llegado, han tenido remates cruzados, centro al área, le ha faltado un poquito de creerle al compañero que la pelota va a ir hacia ese sector para poder conectar y poder generar la primera aproximación o acción de gol. Algo pasa con el árbitro.
2: El lineman, algo tiene problema con el
1: intercomunicador, me parece, la chica brasilera, me parece que es apellido Moreira la que está.
0: Moreira.
1: En ese sector. Era Moreira, tenía problemas Moreira, familiar, ¿qué vamos a hacer? Los Moreira somos complicados. Así que la tribuna Andes.
2: Los Rodríguez peor.
1: Somos al cuadrado. Entre los Moreira y los Rodríguez tenemos el conjunto perfecto. Así que ya se va a jugar el saque de meta.
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0: Saludos grandes, afectuosos para todos los hinchas que están en la sintonía de RRC Deportes. Jugando Sandía, qué bonita. Venía para Baralá, pero antes por altura. El grandote Anderson Angulo frena la trayectoria de esa pelota y llega sin problemas hasta Volpi. Saludamos a Patito allá en Venezuela con su esposa que están escuchando RRC Deportes, el equipo con más cancha. Así que para ti, Patricio, vaya nuestro más afectuoso, cariñoso saludo a la distancia. Vibrando con este partido, la pelota que va en profundidad, atención para González, ahí va corriendo González, le sale a marcar, esta vez ahí está el Toto, la pelota que va rebotando en el Toto, vuelve nuevamente para poder levantar Flores González, prefiere combinarla más atrás, cuidado que puede venir, la pelota que se va arriba para el conjunto, sí señor, para el equipo forastero, para el equipo visitante, la pelota que se va al lanzamiento de esquina cuando interpretaba Nieto para esa jugada, primer lanzamiento. Primer lanzamiento de esquina que favorece al equipo de Tolima.
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0: El lanzamiento de esquina que viene que favorece al equipo forastero. Vamos con Kim Bonito. Pelota que viene por elevación. Ahí está el Toto. Y de larga distancia aparecía Cristian Trujillo, el 6 del conjunto visitante. Remató, afortunadamente la pelota se aleja del ángulo inferior izquierdo de la portería defendida por el Mono Sánchez. Minuto 10, llega el equipo de Tolima.
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0: Vamos, pirata querido, que te quiero ver ganar. Quita la hinchada, festeja los aurinegros. El marcador está 0-0. La pelota que viene con dirección a la mitad del campo de juego. Salinas que va saltando, va recepcionando. Zavala, que bien Zavala, la quiere poner nuevamente para Salinas, pero hay un hombre que se esfuerza, claro, era Trujillo. La pelota que va para Flores, combinando, siempre se va arriba, tocando, deslizándose. También Torres va tomando contacto con la pelota. Pelotazo que va arriba, buscando siempre por el sector izquierdo, por ahí va, atención, la carga, por intermedio de Flores, le hace un túnel, cuidado, dejando salir en el camino, ganando la última raya, pelota se va, la pelota se le fue al final, por el confín del campo de juego, hay saque de arco, hay saque de portería para el Mono Sánchez. Coquín Bonito juega desde el fondo.
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0: 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La pelota que va ahora en territorio del equipo de Tolima era Zavala, pero la va capturando la mente, aparece Nieto, ahí lo tiene Nieto, a correr era González, se va quedando con la pelota por el sector de los populares, arriba siempre se va, atención, el equipo de Tolima, ahí va el vino tinto y oro, manejando la pelota en espacio reducido, quieren buscar más atrás a comenzar de nuevo, ahí está la figura de Jan Angulo, prefiere combinar un poco más arriba ahora para Nieto, nuevamente atrás, la pelota está en tres cuartos de campo, territorio del equipo colombiano, abriendo esta vez Anderson Angulo, a salir con Jan Angulo, pelota a salir arriba con Jan Angulo, pelota a salir. La va recepcionando esta vez, atención ahí nuevamente, el jugador Anderson Angulo para poder despejar, pero es Coquín Bonito que atosiga, es Coquín Bonito que marca, va apareciendo ahí ante la presencia de Nieto, va quitando Badalá, entrega para Cornejo, nuevamente para que vaya levantando, atención, la pelota prefiere jugar la red de césped, era Badalá para Chandía, más atrás también aparecía Salvador Cordero Zurda, que llega en el marco chico hasta la ubicación del portero Volpi, ahí está Volpi atento para de esta forma entonces neutralizar cualquier llegada del equipo de Coquimbo Unido.
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0: Se están cumpliendo los 12 minutos de esta primera etapa. Somos RRC Deportes, pelota que va arriba, atención, la jugada Galeni para Zavala, pero ahí va apareciendo nuevamente el jugador Trujillo. No puede salir bien el equipo de Tolima, ahí la tiene Galeni. Galeni, atención para Johansson, quiere buscar el claro, cae el jugador de Coquimbo Unido. Nada cobra el juez el compromiso, el brasileño Sampaio. Queda resentido Johansson, el Nico Johansson, el toro, cayó al ingreso del marco grande. Ya se recupera, llega el pirata Toño.
1: Sí, una muy buena jugada asociativa por la banda hacia el centro, al corazón de la media luna del área mayor. Gira Johansson en su propio eje para dejar atrás a los dos centrales y lo alcanzan a entrelazar en la media luna del área mayor, en la raya del área grande, y se pierde una buena ocasión del cuadro de Coquimbo Unido. Reclamaban penal, pero se la alcanzaron a puntear.
2: La están revisando, la están revisando, que digo que esperara.
1: Me parece que lo alcanza a cruzar abajo bien. No sé.
2: Es que uno lo traba bien, el de acá. El que queda al otro lado parece que lo puede tocar.
1: No, siga, parece.
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0: La va jugando Gasolo. Va respondiendo la extrema defensa del equipo de Tolima. Pelotazo que por altura. Galeni que le quiere pasar nuevamente. Ahí estaba Arrieta para poder alejar, pero siempre lo va dejando para Salinas. Salinas que quiere ingresar. Atención, entrega para Zavala, descolgando por el sector diestro. Pelotazo que viene. Era Niño que la alcanza a cabecear para sacarla por el otro sector también. Ahí va Parra interpretando mal la jugada en esa salida junto con López. Va recepcionando el todo. Entrega para Galeni, la mitad del campo de juego. Abriendo los espacios ahora para Salinas, nuevamente por el sector de las tribunas preferenciales. Prefiere combinar desde casi la mitad del campo de juego hasta la salida del marco grande del Mono Sánchez. A jugar Juanito Cornejo. Ahí la tiene el mágico con su zurda. Más atrás ahora para que la pueda tocar. Administrar bien el Toto Fernández en el marco grande. Va apareciendo más recostado por el sector de las populares. La tiene el Mono Sánchez. Pelotazo que viene, pero entrega mal para Trujillo. Ahí está, atención, el del equipo de Tolima para poderla quitar. También estaba atento ahí para neutralizar Parra, pero no puede. La pelota que le entrega mal nuevamente Coquimbo Unido. Va apareciendo López. López con Niño en la mitad del campo de juego. El taquito era de Torres. Al final rebota en el jugador Gasolo y llega hasta el marco grande, donde aparece Volpi, el portero brasileño, que no tiene ninguna complicación ahora para poderla jugar, para poderla tocar. Señoras y señores, estamos en los 15 minutos de esta primera etapa por Copa Libertadores de América. Desde el feudo del Sánchez rumoroso, están igualando los piratas, están igualando con los de Tolima, con el equipo de Ibagué. Ya la tiene el Mono Sánchez, Toño Rodríguez.
1: Sí, los picados no alcanzan a pasar la mitad de la cancha. Coquimbo Unido lo presiona bien, cierra los espacios, no lo deja crear. Y cuando Coquimbo tiene el balón, con las transiciones rápidas por las bandas, hay mucha movilidad, mucha sostenibilidad. Cuidado.
0: Atención, que la va tocando Johansson ahí para Chandía. Alcanza a llegar Chandía. Sí, al límite Chandía. La pelota que al final la levanta, llega en el parante diestro del arco, defendido por Volpi.
1: Así es, Coquimbo Unido tiene la profundidad necesaria por las bandas, se asocia bien, busca el centro, busca las paredes, los duelos, y eso genera que el elenco del Tolima en la última línea está muy nervioso, porque Coquimbo va con balones en profundidad asociado, y le falta solamente la puntada final para abrir el marcador, Mario.
2: Sí, lo que pasa, lo contra de Coquimbo, que de repente Cordero recupera bien, pero entrega mal, y ahí cuando lo pilla saliendo Coquimbo y la pelota la pierde. Falta afinar un poquito la salida de Cordero, que sea más fluida, para que el equipo sea balanceadamente bien, porque lo está trabajando bien, porque está jugando por las bandas, porque está penetrando con Johansson por el medio, y falta solamente aproximarse y poder completar las ocasiones que se pueden crear de aquí en adelante.
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0: Vamos, pirata querido, vamos, Barbón querido, que te quiero ver ganar en esta jornada por Copa Libertadores de América. La tiene Arrieta en su propia zona, ahí la va entregando esta vez para Torres. Torres para que vaya alejándose. Arrieta nuevamente, todo esto se hace en la propia zona. Alcanza a rebotar en Galeni, antes que pase, antes que esa pelota traspase lo que es la línea fronteriza hasta territorio de Coquimbo Unido. Va a jugar el equipo Pino Tinto y Oro de Ibagué. Ahí está el equipo cafetero para poderla jugar por intermedio de Cristian Arrieta. Se prepara antes de pasar la mitad del campo de juego. Igual pasa hasta el otro sector, pero ya lo va jugando por bajo para que pueda configurar algo el conjunto visitante. Al final, la pelota es quitada por Gasolo. Esto se va al saque de costado lateral que favorece al equipo visitante, indica el juez ante el compromiso para Coquimbo Unido. No, para Coquimbo Unido, al final el saque de costado, así lo da a conocer el juez del compromiso, Wilton Sampaio.
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0: La temperatura que comienza a bajar acá en el Sánchez Rumoroso, en la jornada de fútbol de este día martes. La pelota, atención, que es sacada por el Mono Sánchez, viene con dirección, que bien como la baja. Era Salinas, se le adelanta, Arrieta que la va capturando, entrega para Nieto, en la mitad del campo de juego para Trujillo, por el otro sector para que vaya posesionándose el equipo visitante. La va tocando, esta vez abriendo para González, prefiere combinarla más atrás, cuidado, que va llegando también. También con fuerza por ahí Angulo, que era Jan. La pelota que viene con dominio ahora para que pueda controlarla sin ningún problema el otro Angulo, que también está por el medio de la saga del conjunto forastero. El marcador, señoras y señores, todavía no se inaugura, todavía no se mueven los guarismos acá en el Sánchez Rumoroso, por el grupo sin, por el grupo B, digo, en esta quinta fecha de la Copa Libertadores de América. La va jugando esta vez Volpi, el brasileño que se equivoca, va recepcionando, atención que la tiene Zavala. Zavala que va abriendo, alcanza a pincharla esta vez ahí Trujillo frente a Chandía, a recuperar después el rebote, la tiene el mágico, vamos Juanito Cornejo, le pega por bajo, qué bonita para Chandía, que aquí está la pelota que se enreda en las piernas de Volpi, la pelota que se detiene en las piernas de Volpi, ahí estaba el pirata a sentar sus hinchas aurinegros, casi estuvo a punto, minuto 19 de vulnerar Chandía la portería colombiana, Toño.
1: Sí, una pelota en profundidad por la zona de la izquierda hacia el callejón del área, aparece Chandía, le pega fuerte al primer palo, casi en diagonal, y casi se le pasa al portero del elenco del Pijao, del Tolima, y hubiese sido la primera cifra para el cuadro pirata.
3: Saludamos a Punto Noticioso, se dice saludos a todo el equipo, Waldo Caberts, vamos Coquimbo a ganar, saludos desde Vallenar, Antonio Rey Calonso, vamos a Uri ganar.
0: Ahí están, por supuesto, muchos conectados a través de RRC Deportes, el equipo con más cancha. La pelota que la tenía Flores, la tenía porque se le escapó. Se le fue al saque de costado, sector de las tribunas preferenciales, donde va a ser el fútbol. El equipo de Coquimbo Unido, somos la 98.9, somos Radio Guayacán, somos Riquelme de Coquimbo, por todas las plataformas, llevándole el fútbol, llevándole la pasión, llevándole la emoción. La pelota que se está jugando, atención, ahí en territorio del equipo de Tolima, Chandía para Juan Cornejo, entrega esta vez ahí para Zavala, pero va perdiendo la pelota, va recuperando, ahí la va jugando Flores, insiste siempre, atención, tocando en su propio sector, apareciendo ahí Jan Angulo, entrega para que ahora la pueda también levantar, es López, ahí la tiene Edward López, más atrás ahora para González, entrega mal, apareciendo Cordero, alcanzan a pincharle la pelota, es ahora Nieto, el capitán del equipo de Tolima, que va recuperando la pelota para que también se vaya Torres que cayó, nada marca el juez del compromiso, a capturar nuevamente, ahí la tiene Zavala que se va descolgando por el sector de los populares, jugando con Chandía, siempre la tiene Zavala ante la marcación de Trujillo, el juez indica que la pelota rebotó en el pirata, se va al saque lateral que favorece al equipo, al final de Deportes Tolima.
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0: La pelota que no está en el campo de juego va a ser movida esta vez por el elenco, por el equipo forastero. Se demora al final para hacer Edwards el saque correspondiente. Ahí va capturando Juan Cornejo. Entrega atrás, atención para que la vaya jugando. Esta vez el Mono Sánchez. Todo con calma, todo con tranquilidad. Puede ser la salida del conjunto de Coquimbo Unido. Ahí lo va haciendo el pinato. El Mono Sánchez va por altura. Ahí también iba Jan Angulo. Se lucha con Johansen. Va recuperando siempre el brasileño. La pelota que se queda allí, pero la va perdiendo. Atención, Flores. Tiene que Jan Angulo a esforzarse. Es Juan Cornejo que la lucha por bajo. Va apareciendo esta vez la figura de González. La pelota que va a un vacío en la mitad del campo de juego. Ya la tiene Gasolo. La deja ahí para Galane. Este la va de inmediato conectando para que se vaya Guido Badalá. Queda corto para Chandía, que ahora se cambió de posición. Está por el sector diestro en la subida del equipo de Coquimbo Unido. Es Trujillo que la lucha con fuerza ante la presencia del capitán Galane. El juez ha marcado Sampaio, tiro libre que favorece al elenco de Tolima.
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1: Pedro, hay minuto de hidratación. Oiga, ¿usted no se contactó con su amiga en Colombia? ¿Con Shakira?
0: Banana.
1: La tiene olvidada Shakira.
0: Andaba de gira.
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1: Sí, hay minuto de hidratación por ambos elencos. Creo que Coquimbo Unido ya transcurrido, yo diría, 22 minutos de esta primera etapa, ha sido protagonista, ha sido un solo equipo en el terreno de juego. El elenco del Tolima, a través de un lanzamiento de esquina, se aproximó, pero no mucho más. Coquimbo Unido ha tenido desborde por las bandas, por el chico Chandía, el mismo Johansen en el medio, Zavala, remates de media distancia. Le falta afinar un poco la puntería final, ya que los centrales del elenco del Tolima son muy torpes, sus movimientos hay que encararlo, hay que buscar la asociatividad de un Don Mario para poder abrir la defensa y sacar a uno de los centrales hacia las bandas.
3: 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Aunque no hayan reportado la transmisión, nosotros estamos en vivo y en directo. Ya volvimos.
2: Bueno, yo creo que lo que está haciendo Coquimbo lo está haciendo bien en todas sus líneas. La salvedad, la única, no sé si tiene mucha ansiedad, que no la puede manejar Cordero, porque va con la pelota a muy rápido, a la velocidad que a la pelota, él va muy rápido, va muy acelerado.
1: Cuerpo y mente no se coordinan para lo que tiene que hacer el pase cuando necesita hacer el pase a un compañero.
2: Es que cuando tú robas, cuando tú cazas una pelota o te la dan por el medio, es para que de ahí salga limpiecita. No ha tenido el feeling para poder dar un pase bien claro, para poder dejar a los jugadores que quieren cuando tú robas, que quedan fuera de camino y vuelven a perder, y ahí se encuentra más el equipo contrario. Tolima, de la mitad para atrás, de los cuatro atrás,
1: están todos refugiados.
2: Están
1: muy refugiados.
2: ¿Qué es lo que tiene que leer Caputo? Que lo empieza a apretar de a poquito, empieza a achicar los espacios hacia adelante y está concentrado en la parte media. Atención.
3: Saludemos al 11. Javier dice: vamos, vamos, Pirata. Saludos cordiales desde Concepción, alentando al supercampeón.
0: Así es, por supuesto, alentando al Barbón, querido supercampeón del fútbol chileno, que está enfrentando en Copa Libertadores de América al equipo de Tolima. El juez ha pitado. A ver, van a revisar, parece el balón.
1: Perdió aire.
0: Perdió aire, balón. Le han pegado perdió muy aire, fuerte. ¿Ah?
1: Que el frío se desinfló. Vamos con la otra balón.
0: Cambio de temperatura. Eso
1: no. Pique, no, pique final, a tierra, jugaba el elenco de Tolima. Qué raro lo que hizo el árbitro.
3: Antonio Raica Alonso dice: vamos, vamos, Auri, a ganar en casa desde Australia.
0: Vamos, la pelota que la tiene ahí, Chandía. Vamos, Chandía, engancha adentro, bien, zurdita, bonita. Estreca para Badalá. Badalá que se va descolgando para la popular y ya casi al frente el marco grande. Le sale a marcar esta vez por ahí López. Tiene que recurrir más atrás. Vamos, suéltala, Badalá. Falta le cometieron al final. Hay tiro libre que favorece al equipo de Coquimbo Unido. A ese le cuesta a Badalá soltar la pelota. Ahí vino la falta, tiro libre que va a venir en demanda entonces de buscar lo que es la portería de Neto Volpi.
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0: Atención, el lanzamiento libre que viene, que favorece al elenco de Coquimbo Unido. Se prepara, ahí está Juanito Mondaca, que bien la echa a correr. Atención, jugada preconcebida para Chandía, le pega por bajo.

0: Popo Fernández. Abrazos a ese hincha pirata. Festeja ese hincha del balón, porque aparece el gran Toto Fernández. Minuto 26 en esta primera etapa. La jugada que nace en los pies de Juan Cornejo, el mágico. Entrega para Chandía. ¿Cómo corrió Chandía? Todo esto por la banda izquierda, sector de las populares. Vino el tiro cruzado. Neto Volpi, que nada pudo hacer. Y ahí aparece el uruguayo, el gran Toto Fernández, para hacer saltar de la Salpucentauría a la hinchada, a la fanaticada urinegra. Señoras y señores, minuto 26, el gran Toto Fernández, desde la defensa a la ofensiva, para vulnerar la portería de Tolima. Coquimbo Unido 1, Deportes Tolima 0.
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2: Así es, se ve teñido de amarillo, se prendieron todos los celulares. Hermosa fiesta en el Francisco Sánchez Romoroso. Solo faltaba tiempo el tiempo.
3: Lo están revisando.
2: No, está habilitadísimo.
3: Está habilitado, pero lo están revisando, porque le están exigiendo que la revise. Entonces, para confirmar, solamente un protocolo, porque estaba bien habilitado, porque estaba habilitando la raya de acá. Sí. El último hombre de acá, lateral izquierdo.
2: Y el jugador de Coquimbo entró de atrás. Entró de atrás para conectar el balón. Entonces, no me parece que existiese algún fuera de juego. La gente de Tolima va a reclamar, pero una muy buena jugada, el 1-2, pasada por la espalda, centro a ras de piso en el corazón del área, casi en el punto penal, se le pasa a los defensores del Tolima, y ahí aparece el jugador de Coquimbo para conectar y poner el 1-0 merecido por el cuadro pirata a los 26 minutos. Siguen reclamando la gente del Tolima, Pedro Antonio.
0: Exactamente, señoras y señores, todavía se sigue revisando el gol, sí, validado. Abrazarse los piratas, abrazarse los aurinegros. Señoras y señores, está ganando el equipo aurinegro a los del vino tinto y oro por 1-0, don Dani.
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0: Señoras y señores, lo pronto que usted en el campo de juego, se va al saque de costado. Vamos, pirata querido, vamos, Barbón, en Copa Libertadores de América. Está ganando por 1-0.
1: Saludamos a Jimena Fuentes a través del YouTube de Radio Riquelme. Saludos desde Concepción.
0: En el fondo lo va sacando Salinas, guapea. La pelota que viene ahora en dirección donde está Arrieta para hacer el saque de costado correspondiente para Tolima, Toño.
2: Sí, le bastó solo 26 minutos a Coquimbo Unido. Podría haber sido el gol mucho antes, tuvo las ocasiones, tuvo la llegada propicia para abrir el marcador, pero no importa, tiempo el tiempo. Sabíamos que Coquimbo Unido en cualquier minuto podría abrir la cuenta. Cuidado,
0: atención, cuidado, ahí estaba Parra, la pelota que va nuevamente, se va fuera del campo de juego, tiro de distancia al final por los hombres del equipo de Tolima. Se va esa pelota sin destino detrás de la portería defendida por el Mono Sánchez.
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0: Ya estamos en los 30 minutos de esta primera etapa. Los cánticos que se escuchan acá en el estadio Francisco Sánchez Rumoroso, la barra vitoreando al equipo aurinegro. La pelota que llega hasta Trujillo responde también con golpe de cabeza. Ahí estaba Salvador Cordero. Insiste siempre Cornejo, mete su testa. Aparece Jan Angulo Nieto, que ha resentido al final. El jugador López del equipo forastero ha marcado el juez el compromiso. Lanzamiento libre que favorece al onceto visitante, Toño.
2: Sí, yo creo que lo mejor que le pudo pasar a Coquimbo Unido, abrir la cuenta, bajar un poco la ansiedad. Ya está manejó de principio a fin, desde primera etapa el partido, y con el marcador a su favor, mucho más. Ha tenido claras ocasiones y el elenco del Tolima prácticamente ha sido una sombra en el terreno de juego, y eso le favorece a Coquimbo Unido.
1: Saludamos a Jorge Núñez, dice: tenemos que ganar, Pirata, hoy. También a Francisca Salas, nos manda muchos emoticones. También a Rosy Miranda, grandioso.
0: Vamos, sale la entrega para Salvador Cortero, pero Alberto que se adelanta al final, va cortando todo González, entrega para Volpi, ahí la tiene el brasileño, nuevamente la levanta hasta la cercanía, la mitad del campo de juego, la va bajando por esa zona, ahí estaba nuevamente González, la pelota que va para López en forma cortita para hacer la diagonal para que pueda avanzar. Esta vez ahí se va juntando Trujillo con Parra, más arriba para que también se pueda desarrollar el fútbol, el escapado de González, prefieren combinar, hacer el fútbol con Anderson Angulo por el pasillo del medio. Ahí la tiene ahora Juan Carlos Angulo, la pelota siempre posesionada en los pies del equipo cafetero, llega hasta la mitad del campo de juego para que se vaya arriba Parra, atención que la tiene Abaca, quiere más arriba anticiparse también por ahí, esta Parra domina, atención al centro que viene, cuidado Nieto, en el fondo Bolo Sánchez, ahoga el grito de gol de los colombianos cuando estuvo cerca en el minuto 32 el equipo forastero, señoras y señores, de poder batir la portería del equipo de Coquimbo Unido. Pelota que se va al lanzamiento de esquina, hay tiro de esquina que favorece al visitante cuando estuvo a punto Flores de batir al portero Mono Sánchez, espectacular el arquero aurinegro. Segundo lanzamiento de esquina para el equipo forastero.
1: ¡Qué número! Lanzamiento de esquina de doctora Romina Labarca.
0: El lanzamiento de esquina que viene, que favorece, atención, a Deportes Tolima. A ver qué indica el juez del compromiso final. Está conversando con Nieto, el colombiano. Va a venir el lanzamiento que favorece al equipo visitante. Señoras y señores, se viene el tiro, se viene.
2: Se están agarrando en el área, empujones delante del Mono Sánchez con el central. A no cometer errores, a ser atento en las marcas. Vamos Coquimbo,
0: vamos Pirata querido, a concentrarse al máximo. Atrás el extremo defensa, hay lanzamiento de esquina que favorece al equipo visitante, la pelota que la envía Torres, lanzamiento de esquina, puede venir el contragolpe por el conjunto de Coquimbo Unido. Ahí va Badalá, Badalá ante la presencia de Nieto. Nieto tiene que recurrir atrás a exigirse al máximo, ahí está en el mano a mano Badalá con el jugador Nieto, al final va quitando el colombiano, entrega para Trujillo en la mitad del campo de juego, nuevamente va apareciendo, la tiene el goleador de esta jornada, el Toto Fernández, entrega para Badalá, que iría a buscar a Johansson, pero antes se va cruzando, la tiene Jan Angulo, pelota que le envía el lanzamiento de costado, presiona el conjunto aurinegro, ahoga en algunos instantes al equipo colombiano.
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0: 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Está jugando Coquimbo Unido ante Deportes Tolima. La tiene Sandía. Al final nuevamente se va a otro saque de costado, a otro saque lateral. La pelota que rebotó en López, ahí lo va a ejecutar. Esto es el mágico Juan Cornejo. Entrega para Sandía en espacio corto porque está cerca el banderín de esquina. La va sacando López, pero entrega mal Cordero. Vamos Cordero por bajo. Pero también antes estaba para anticiparse el capitán. Ahí él estaba Galani, para el Toto, para el Mono Sánchez, la cobertura es rápida, la vuelta, el giro es rápido, ya la tiene Gasolo, lo sigue Torres, prefiere combinar nuevamente con Galani, atrás ahora para el Mono Sánchez, es el fútbol que impone el Pirata en su propio reducto. La pelota que la va quitando Anderson Angulo, cuidado, que Torres se la pone en profundidad, va por bajo el Mono Sánchez, llega el Manito Sánchez para poder quedarse con la redonda, cuando quería Flores nuevamente llegar esa pelota, ya la tiene Juan Cornejo, pelotazo arriba para Badalá, demasiado largo, sí, zurda que no iba muy precisa para la corrida de Guido Badalá, ya la tiene el portero Volpi, ya la tiene el arquero brasileño Toño.
2: Sí, la primera jugada del elenco del Tolima, llegada en profundidad en el corazón del área y estuvo notable, soberbio el Mono Sánchez para ahogar el grito de gol de la primera llegada del cuadro del Tolima y sigue en ganarse el cuadro de Coquimbo por 1-0.
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0: Quitando atención la pelota al conjunto de Coquimbo Unido, por ahí aparecía Johansson, pero al final va ganando Anderson Angulo, ya la tiene Tolima por intermedio de Arrieta para poderla jugar, ahí el paso de cortito esta vez para Trujillo, quiere pasar la mitad del campo de juego para Torres, atrás nuevamente para Arrieta, arriba para que se vaya, arriba, era Trujillo, cae el jugador vistosamente, el juez lo observa, solamente ha pitado e indicado el tiro libre que favorece, ya internado en el territorio del equipo de Coquimbo Unido. El tiempo transcurre, ya marcamos los 36 minutos de esta primera etapa, Toño.
2: Sí, estos 36 minutos prácticamente ha sido todo de Coquimbo, salvo la llegada del elenco del Tolima, pero creo que este 1-0 es meritorio, es importante, a no bajar los brazos, la ansiedad era abrir el marcador, y eso lo estaba haciendo Coquimbo Unido, a cerrar espacio, cuidado.
0: Atención que se va Torres, Torres levanta centro, el Toto Fernández en el fondo, ahí está el uruguayo para alejar la pelota, la va bajando Badalamas, atrás también para el capitán, para Cornejo, puede venir el contragolpe, pero no va saliendo, Jane, solamente a medio ángulo, a la carga se va, atención, la tiene Badala, se viene acercando al marco grande, le quiere dar Badala, especialidad de la casa, le va Badala, la pelota que alcanzó a rozar un colombiano, se va al primer lanzamiento de esquina que favorece al equipo aurinegro.
1: Lanzamiento de esquina, donde el Tata.
0: Uno, vamos, pirata querido. Vamos, Barbón querido. Lanzamiento de esquina que se viene.
2: ¿Sí? La especialidad de la casa. Acuérdense que el otro día, frente a Huachipato, frente al Audax, la especialidad de la casa, pasado el segundo palo, gol de Coquimbo.
0: Atención que se prepara el mágico Juan Cornejo, pierna zurda, maravillosa pelota que va arriba, no tiene problemas, golpe, el portero colombiano para quedarse con la redonda, era Badalá, ahora después el saque, los hombres de Colombia que se confunden, la tiene Badalá, espacio reducido, la pelota que se adelanta, entrega esta vez para Anderson Angulo por el otro sector, ahí va subiendo, se va arriba López, le va quitando Johansen, cae el colombiano, pero siempre se va quedando Johansen con la pelota, va cambiando de popular y a preferencial, por acá la va reteniendo Zavala, Zavala que se viene con hasta la mitad del campo de juego, atrás ahí también la está escribiendo Gasolo, cuidado, Gasolo que se equivoca, pisa mal la pelota, va arriba, la va recepcionando, ya la tiene Parra, Parra que va combinando esta vez con Torres, cuidado que va Flores, puede sacar la zurda que viene, la pelota que rebota en Gasolo, la pelota que rebota en Gasolo y se va al tercer lanzamiento de esquina para el forastero.
1: Tres. Lanzamiento de esquina a number 3 de Rayo Guayacán y Riquelme.
0: Atención.
2: Pero
0: atención.
2: Algo pasa porque no sé si cobra o no cobra. Conversa con el Mono Sánchez, sí, cobra lanzamiento de esquina, pero no hace un error de Coquimbo. En la zona defensiva la pierde el central de Coquimbo, no alcanza a retenerla y se genera el lanzamiento de esquina.
3: Porque estaba pasado Salina, porque estaba pidiendo que se la diera, no se la dio, la pierde y queda todo mirando para atrás.
0: Atención que se viene el lanzamiento de esquina. Está Torres, pelota para elevación. El Mono Sánchez, el Marco Chico se adueña. El patrón del área chica se queda con la pelota. El portero Mono Sánchez para Coquimbo Unido. Señoras y señores, gana el Pirata a partir del minuto 26 de esta primera etapa. Anotación del Toto, Toto Fernández, el 1-0 para el aurinegro.
1: Lanzamiento. 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
0: viene. Atención que le va jugando Salina. Atención para Zavala. Aquí puede estar, aquí puede estar, aquí puede estar. Gol. Anúlalo. Anúlalo.
2: No me parece, pero entró de atrás. Zavala entró de atrás en la jugada. Hay que revisarla.
0: Anulado el gol del equipo de Coquimbo Unido, ¿sí?
2: Yo creo que hay que revisarla, Pedro, porque entró muy bien habilitado Zavala y cuando dio el primer pase hacia el área, para mí estaba legítimo, no sé la posición.
1: Está a cerrar Rosa de Portas, el equipo con más cancha.
0: No hay revisión para esta jugada. Anulado gol de Johansen, señoras y señores. En el minuto 39 podría ya estar en dos el equipo aurinegro, pero sigue ganando por un gol a cero. 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
1: y
0: en la conurbación.
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0: Atención que la pelota que la tiene Torres va ahora para Flores. Flores se va descolgando por el sector izquierdo, le va pegando con pierna diestra, pelotazo que va arriba. Nieto, que intenta en el marco chico, aparece Juanito Cornejo, golpe de cabeza, entrega al Mono Sánchez para aquietar el balón en esa subida del equipo de Colombia. Ya la tiene Juanito Cornejo, entrega rápidamente para Nelson Díaz se descuelga por las populares. Ahí se va el vicuñense. Esta vez para Galani, para el Tigre, para Juan Cornejo. Nuevamente para Chandía. Chandía que le ubica con el bote externo. Badalá que le va pasando. Cae Badalá. La va recuperando Johansen. Pitó el juez el compromiso. Ha pitado Sampaio, el brasileño.
2: ¿Y esa no es amarilla? ¿No es amarilla si corta una jugada eventual aproximación del área cuando siga el jugador de Coquimbo Unido hacia la aproximaría de la defensa del elenco del Tolima? Era amarilla.
1: Esta es la razón de parte del equipo con más canchas. Saludamos a Barbarita, vamos, vamos los piratas. También a Joaquín Alonso Fernández desde el norte apoyando al Barbón. Saludos al Mario Loco Rodríguez.
0: Atención que se viene. Gracias. El lanzamiento. El tiro libre que favorece al equipo aurinegro. Vamos, Barbón querido. Ahí está huichando la pelota. La tiene el mágico Juan Cornejo para levantar esa redonda. Atento defensor y atacante. Preocupado está Neto Volpi, le cuento. El arquero brasileño. Es la fiesta del fútbol por Copa Libertadores de América a través de RRC Deportes. Le va a pegar Juan Cornejo. Ahí comienzan a movilizarse los hombres. Pelota que viene arriba. López, golpe de cabeza, la va sacando. Va recuperando Badalá. Vamos, Badalá. Levanta la pelota Badalá. Pelota que va rebotando en Anderson Angulo. A trabajar de nuevo Chandía. Chandía que le pega. Aproximadamente unos 23 metros le pega Chandía. No tiene problemas Neto Volpi para quedarse con la redonda. El fútbol sigue acá en el Sánchez Rumoroso. 1-0 para el Pirata.
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0: Atosiga nuevamente Anderson, aquí está Badalá, sale Volpi, alcanza con su mano izquierda a frenar la trayectoria de la pelota. Va por segunda vez en el marco grande. Se queda con la redonda. Cuando venía el segundo gol del Pirata por intermedio de Guido Badalá. Señoras y señores, en los 42 minutos nuevamente se nos ahoga el grito de gol. El segundo para el Barbón, Toño.
2: Sí, la especialidad de la casa, por la banda, abrir la orilla. Entra Badalá, quiso pegarle rápidamente, pero el arquero es muy grande, entonces pegó el pelotazo lamentablemente para Coquimbo al cuerpo y podría haber sido la segunda cifra para el cuadro de Coquimbo categóricamente.
1: Carla Araya, a través del YouTube de Radio Riquelme, Radio Guayacán, dice saludos desde Francia, saludos al equipo de la radio y a todos los piratas.
0: Cuidado, pelotazo que iba en profundidad para Gerson González. Corría el Toto también. Ya la tiene el mono. Ya la tiene el mono Sánchez. La va sacando rápidamente para Badalá. Badalá que se da una vuelta. Vamos, Badalá. Por aquí viene el bala. Por aquí viene el bala. Vamos, tócala. Tócala, tócala. Podría haberla tocado a Badalá. Se jugó la individual.
2: Sí, se la pedía Zavala, le marcó el pase y no se la dio nunca. Y cuando se la quiso dar, prácticamente estaba fuera de posición y le tuvo que pegar al arco.
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0: Vamos, pirata querido, vamos, Mario.
3: Cuando tiene que tocar, cuando nos pilla 3 y 3, tiene que abrir para buscar la adhesión.
0: Atención que nuevamente, la pelota que la tiene Galani. Vamos, Tigre, ahí está el Tigre. El Tigre guapeando ante la presencia. Atención de Parra. La pelota que nuevamente la tiene Trujillo. Entrega para Nieto. Nieto que la va levantando. Ahí va encontrando una vez más la ubicación de Parra para poder seguir subiendo, pero se lo van quitando. Va apareciendo, va a Salinas. Vuelve Flores, entrega para Parra en el mano a mano frente a Cordero. Salvador Cordero la va quitando. Pelota que se va fuera del campo de juego. Ha marcado el juez el compromiso. Saque de costado lateral que favorece al equipo vino tinto y oro. Ha marcado al final. Lanzamiento de costados y en su propia zona.
1: Saludamos a Alonso Javier a través del YouTube de Radio Riquelme. Dice, vamos Barbón, eres mi felicidad. Tus colores los llevo con orgullo desde Conce para todos los piratas.
0: Un abrazo grande, gigante para todos los hinchas aurinegros dispersos en el territorio nacional. Disperso acá en nuestra conurbación en Coquimbo. ¿Cuántos minutos?
3: Cuatro
1: minutos. 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
3: Quería retomar lo que está diciendo. Coquimbo lo presiona bien. Badalá cuando tiene que tocar, tiene que habilitar. No toda la puede hacer él. Le dijeron el otro día que rematara, pero esa tiene que ser balanceado. Tiene que tratar de hacer la superioridad numérica. Atención.
0: Atención en el fondo. Claro, ahí lo va sacando Juanito Cornejo. Ante la presencia del jugador López. Insiste siempre. Ahí está luchándola Tolima, el equipo colombiano. Pelotazo que va en el fondo, Cazolo se eleva con golpe de cabeza, a salir Salina, la quiere tocar más arriba, a correr el bala, pero antes estaba el golpe de cabeza de Arrieta, que se la vuelve a llegar a Zavala, ahí la tiene Zavala, ahí también estaba Nieto para poderla quitar, siempre la tiene Zavala, va combinando tensión para que vaya subiendo por el otro sector, Chandía, la va bajando frente a López, siempre la tiene Chandía, vamos Chandía, prefiere combinar atrás para Juan, para Johansen, lo bajaron, lo bajó Anderson Angulo a Johansen, vistoso. Pero bueno, el juez no ha cobrado. Se va arriba González, atención, contra golpe el conjunto de Colombia, siempre la tiene González, puede levantar el centro que viene. Ahí está Gasolo, golpe de cabeza ante la presencia de Flores, vuelve a jugar la Arrieta por bajo, momento, entrega para Niño. Niño, cuidado que le va a pegar, la combinación es por el otro sector, cuidado, ahí va trasciendo González, el centro que viene, le pega con fuerza Salina, irrumpe en el marco grande, ya la tiene Johansen, Johansen con Trujillo, va recuperando Trujillo para el equipo colombiano, atrás ahora para Anderson Angulo, así se posesiona también para Arrieta en el círculo central, territorio del equipo de Coquimbo Unido. Trujillo se va descolgando por el sector donde ya va apareciendo Parra, atención que el centro que viene, cuidado que está esperando Flores, también está por esa zona, poder buscar esa pelota, los hombres del equipo de Tolima en profundidad, el centro que venía de López, al final Parra también esperaba, hay lanzamiento de esquina que favorece al equipo visitante, que es el cuarto.
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3: Cuatro.
0: Sí, señor. Cuatro. Cuatro. Cuarto lanzamiento de esquina. Ahí está Torres para el lanzamiento. La pelota que va a venir. Atento defensor y atacante. También está atento el Mono Sánchez. Golpe de cabeza. Sí, Johansen. La alejando el toro argentino. La pelota que llega hasta donde está Jan Angulo. La pelota que está cuidado en los pies de Arrieta. Va rebotando esta vez al final en Toto Fernández. En el artillero de esta primera etapa. La pelota nuevamente que la tiene. Atención, Niño por bajo. Va combinando con Trujillo, pelotazo que va arriba, cuidado, peligroso, porque estaba ahí también Parra buscando en la parte ofensiva, hay que sacarla muchachos, ahí va Johansen, la deja pasar, qué bonita, se va arriba, seguido Badalá, ahí lo tiene Badalá, puede venir el segundo, ahí va Zavala, le va a pegar Zavala. Cristian Zavala, la pelota que al final llegó a sus pies, ingresando al marco grande, le pegó con el corazón, miró a Volpi y le pegó con fuerza, le pegó con garra, no la pudo ser el portero brasileño. ¡Gol! Del Pirata querido, gol del Barbón querido, a festejar hinchas Pirata, a celebrar hinchas del Barbón. En el minuto 48 anota Cristian Zavala el 2-0 para el Pirata querido frente a Deportes Tolima en Copa Libertadores de América.
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2: Canta y canta la barra del Hueso Pirata, maravilloso, los celulares encendidos en la tribuna del Francisco Sánchez Rumoroso. Y qué increíble, a través de un lanzamiento de esquina, Coquimbo Unido sale en profundidad, en contragolpe, se la van a Chandía, la aguanta, aparece Johansen, la arreglan hacia el medio, la abren hacia la zona de la derecha, aparece Zavala con un potente remate cruzado para poner el 2-0 para Coquimbo. Justicia divina, porque Coquimbo le anudaron un gol, para mí, legítimo. Podría estar ganando tranquilamente 3-0, pero justicia divina. Coquimbo se va al descanso merecidamente, ganando por 2-0 a manos del elenco del Tolima, que no ha hecho absolutamente nada bien por Coquimbo desde principio a fin, Mario.
0: Señoras y señores, primera etapa ha concluido. Se van al descanso de Coquimbo Unido 2, Deportes Tolima 0.
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1: ¡Viva! 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La pregunta mía del día de hoy, don Mario Loco Rodríguez, ¿le gustó o no le gustó el partido?
3: Me gustó porque el cuadro propuso, el cuadro quiso ganar el partido, presionó. Dijimos, el cuadro de Tolima, de la mitad hacia adelante, tocan muy bien, pero atrás son medio torpes o medio dudativos, ¿no? Tienen muchas dudas. Y el cuadro empezó a presionarlo, hizo el gol, tenía que haberlo hecho antes, como usted lo dijo, ¿ya? Pero faltó la chaucha para el peso. Pero el equipo está trabajando bien, ha jugado por las bandas, ha activado un poco más a Badalá, pero se ha confiado mucho. A veces tiene que abrir, no la puede terminar siempre él. La semana pasada hizo dos goles también, ¿cierto? Pero a veces tiene que activar al otro, y así fue el segundo gol. El cuadro pirata sigue trabajándolo, sigue manteniendo la calma. Ahora hay que tranquilizar a Cordero, como lo dije, estaba muy acelerado, ahora tiene que trabajar la ansiedad, el querer manejar el balón y descargar siempre libre. Lo demás está todo bien, lo demás, las ganas, atrás un equipo que no tiene problema, que si tiene que cabecear para el córner la cabecea, pero no ha tenido problema porque no ha llegado claramente el cuadro de Tolima. Sigue Coquimbo Unido trabajando de la misma forma, ahora regularizar un poco, dosificar un poco el trabajo, el cansancio, porque el equipo que tiene que salir a abrir más ahora es el equipo de Tolima, pero el cuadro pirata, muy bien, Toñito.
2: Sí, yo creo que, como tú decías, este resultado es favorable para Coquimbo Unido, en donde en esta primera etapa fue absolutamente dominador, de principio a fin, en donde le creó ocasiones. Cualquiera diría que Coquimbo Unido abrió el marcador tarde. Podría haber sido mucho antes, a los 10, a los 7, a los 15. Yo tengo en mi apunte 1, 2, 3, 4, 5, 6, 7, 8, 9, 10 llegadas de aproximaciones de Coquimbo Unido hacia la portería del elenco del Tolima, de las cuales 3 podrían haber sido tranquilamente favores de Coquimbo. Hizo 2. Una se la anularon en relación a lo que generó Coquimbo Unido. Bien la zona defensiva, bien en la recuperación Coquimbo Unido por jugar por las bandas, con Chandía, con Zavala, activado Johansen en la recuperación Badalá, en donde va a buscar a sus compañeros para tener acción de juego, remates de media distancia. Creo que en líneas generales este primer tiempo de Coquimbo Unido absolutamente parejo, contundente. La gente tiene que estar contenta porque hasta este instante, en estos primeros 45 minutos, Coquimbo ha sacado la tarea. El elenco del Tolima, la única aproximación fue a través de una jugada de balón preconcebido, la cruzan, aparece el elenco del Tolima y face to face, cara a cara, como es el caso del Mono Sánchez, ahoga el grito de gol para el elenco del Tolima, que podría haber sido hasta ese instante la igualdad 1-0, pero hay arquero, hay calidad, hay jugadores, hay una idea futbolística, y eso refleja el trabajo de Caputo durante la semana, la confianza de los jugadores en sus medios, en cada uno de sus compañeros, en esta oncena titular que está reflejando esta victoria por 2-0 contundente a manos de Coquimbo Unido por sobre el Tolima. Así que a gozar, a tranquilizarse un poco, y estos segundos 45 minutos a seguir igual, que se puede aumentar el marcador y tener una clasificación absolutamente merecida a segunda fase, esperando el duelo entre el elenco de Nacional y Universitario para poder clasificar. Si es que uno de estos pierde o empatan, Coquimbo Unido virtualmente estaría clasificado hasta esta instancia en Copa Libertadores a la segunda fase. Creo que Coquimbo Unido no hay puntos bajos, al contrario, felicitaciones a todo el esquema, a todo lo que se trabajó en esta primera etapa de cara a este compromiso, la ansiedad, manejar los tiempos. Sabían en sus condiciones que tarde o temprano, en cualquier momento, podía abrirse el marcador para manejar el resultado, y así lo ha hecho el cuadro de Coquimbo Unido, en donde ha tenido ocasiones, se ha generado, no le han llegado afortunadamente en profundidad al cuadro de Coquimbo Unido, y eso refleja el buen trabajo que ha tenido el técnico Caputo, leer bien el partido y ser absolutamente eficiente, contundente, y ver si en el segundo lapso por ahí pueden haber algunos cambios de cara a ir refrescando, digo, algunos jugadores que han tenido bastante trajín, tanto en el torneo nacional y en este torneo de la Copa, de cara a lo que se viene, para ir pensando ya que hay que acordarse que el día viernes se juega nuevamente un duelo por el torneo nacional, el cuadro de Coquimbo Unido, Pedro Antonio.
1: Así es, don Toño Rodríguez, que sabe qué, le voy a confesarle algo, casi me dio un infarto.
2: No me diga, porque no, si no tengo que llamar al doctor.
1: Casi me dio, sí, pues tienen que llamar al doctor.
2: Bueno, la ambulancia está aquí al lado, así que no se preocupe.
1: No hay ningún problema, pero ahí nosotros estamos acá leyendo las plataformas de Radio Riquelme y Radio Guayacán a través de las señales. Bueno, primero que todo vamos a tratar de leer, vamos liderando sintonía. A pesar de que nos reportaron la transmisión de la Riquelme, aún así estamos ya volvimos, ya estamos ahí. Así que vamos a tratar de unificar todos los mensajes, todos los saludos a través de las señales de Riquelme Guayacán, para que también todos puedan tener la posibilidad de
2: tener sus saludos y de interactuar. Que interactúen con nosotros, mándenos sus saludos desde cualquier parte del mundo, a través de todas las plataformas de Radio Riquelme y Guayacán. Mándenos saludos si están en Europa, en Asia, en Centroamérica, en América del Norte, América del Sur. Estamos dispuestos para recibir su saludo. Dígame.
5: Compañeros, lo interrumpo para dar la estadística que dejó este primer tiempo. Remates, 9 para Coquimbo, 3 para Tolima, remates al arco, 8 para Coquimbo, ahí la gran diferencia, 8 remates para Coquimbo, 1 de Tolima. Posesión del balón. ¿Aló? ¿Me escucha?
2: Sí, fuerte y claro.
5: Oye, 37% dan a Coquimbo con un 63% de Tolima, curioso. Pases, 126 para Coquimbo, 254 para Tolima. Precisión de los pases, 80% para Coquimbo, 81% para Tolima. Faltas, 6 de Coquimbo, 3 de Tolima. Tarjetas amarillas y tarjetas rojas no se consignan. Y tiro de esquina, 1 para el Pirata, 4 para Tolima. Yo creo, Toño, los remates al arco marcan una gran diferencia en lapidario, ¿eh? 8-1.
2: Sí, absolutamente. Yo creo que Coquimbo Unido fue contundente, preciso, efectivo durante los primeros 45 minutos. A no extrañar, si Coquimbo hubiese estado ganando 3-0, 4-0, nadie hubiese dicho absolutamente nada, porque de principio a fin, desde que salió al campo de juego el cuadro de Coquimbo Unido, fue una sola consigna: abrir el marcador, jugar, presionar, hacer ver mal al elenco forastero, al elenco del Tolima, y así lo hizo a través de las banda, asociarse, desbordar, pase a ras de piso. En los primeros minutos, los primeros 15 minutos, podría haber abierto el marcador Coquimbo Unido. Le faltó quizás un poco de precisión, llegar Johansen, llegar el chico Chandía, pero en líneas generales creo que el cuadro de Coquimbo fue muy contundente, fue preciso, manejó las acciones de principio a fin, y este marcador de 2-0 refleja el buen trabajo del cuadro pirata, en donde no hubieron puntos bajos en lo físico, en lo técnico, a seguir igual. Quedan 45 minutos a abrochar la clasificación, y quizás en la segunda etapa van a dosificar, van a haber algunos cambios seguramente de cara a lo que se viene, porque hay que pensar que Coquimbo Unido juega el viernes también.
6: El viernes.
2: Entonces hay que guardar un poco en lo físico a los jugadores, porque estos viajes, tanto en Copa Libertadores, en el torneo nacional, también desgastan, y hay que ir cuidando en lo físico a cada uno de estos jugadores. Y hay que pensar que esta semana fue anormal, corta para Coquimbo Unido, a pesar de que se trabaja un poco en lo táctico, más se trabaja en el tema de recuperación en el oficio, el oficio de terapeuta, para que los jugadores estén al 100% en cada vuelo.
6: Yo creo que el equipo, como lo dijimos al principio de la transmisión, el equipo tiene hambre. Lo dijimos a raíz también de la planilla de muchos equipos en el fútbol sudamericano. Lo dijimos, que un equipo con hambre quiere muchas cosas. La cantidad de partidos que le ha tocado jugar a Coquimbo lo ha dosificado, pero aparte del cansancio mental y físico, el cuadro ha tenido muy bien la parte mental, la ha manejado bien. Los triunfos ante Universitario, el triunfo con Colo Colo, el triunfo con el empate con Huachipato, el triunfo con el Auda, lo ha llevado a fortalecerse un poco más, ¿cierto? Y lo ha hecho, lo dijimos, va a entrar con muchas ganas, va a entrar con las ganas, con la ansiedad de querer ser el que manda en el partido. Y así lo mostró y así lo graficó en la cancha. A salvedad, tú dijiste recién, no hubieron puntos bajos. No hubo puntos bajos, porque la parte que yo decía de Cordero, está bien el quite, está bien en morder, en no dejar jugar hacia adelante. Pero cuando la tiene, así un poco más impreciso en la transición de la pelota para que salga más limpia, que salga más limpia para poder que el equipo, que el jugador que la va a recibir tenga la posibilidad de avanzar, pero la ha perdido, ha tocado mal, no ha sido preciso en el toque de balón para activar a un compañero.
2: Habilitaciones, yo creo que en el punto de la pared, en abrir el juego, Coquimbo tiene espacio en la zona media porque el elenco de Tolima se retrasa hacia tres cuartos de cancha en su propia zona para dejar una línea prácticamente a veces de tres, de cuatro, para no dejar progresar a Coquimbo Unido. Y prácticamente tiene Coquimbo Unido 60, 70 metros para poder avanzar desde el círculo central hacia terreno enemigo.
6: Yo lo conversé anoche con la persona que te dije que tengo mucha información y me dice cómo trabajan. Y me dice cómo vio él, porque él está encargado de ver al rival, cómo trabaja el rival, los partidos, para poder transmitirlo a la parte técnica. Y decía que Tolima, y así lo graficó, Tolima cuando la tiene, está muy cortado en la zona media, deja un espacio muy grande. Y te fijaste que en el gol, en el segundo, la cazaron en el propio campo.
2: De un libre tiro de esquina.
6: Claro, y la recupera, la despeja.
2: Chandía la aguanta Johansen.
6: Va la aguanta Johansen, mete la punta Badalá. Queda el jugador de Tolima con Johansen, ¿cierto? Fuera de línea, y avanza, y después Johansen va por el otro lado. Tenía dos alternativas de pase, porque el jugador que estaba al frente estaba cubriendo el balón con el cuerpo y cuidando el balón con el cuerpo con el arco para que jugaran hacia el lado, pero profundizó muy bien. Entonces es un equipo que te deja mucho espacio en el medio, y ahí es donde tiene que estar la calma, de ahí es donde tiene que ser. Cuando yo veo que estoy jugando con un equipo que me deja mucho campo en el medio, tengo que ser más rápido, no tengo que correr para el lado. Badalá hizo varias jugadas por al lado de allá, una, ¿te acuerdas? Que pasó, pescó la pelota, pasó Chandía, pasó Cornejo y se devolvió hacia atrás. Gracias a Dios le hicieron un pao.
2: Después tuvo un remate que no tenía para qué rematar y tenía que haberle abierto a Zavala.
6: Era la misma jugada que te estaba pidiendo Zavala.

0: ¿no es cierto? ¿Qué es lo que tiene que hacer tú? Lo que hizo al último, encaró, se jugó el duelo con el Central Badalá y tenía la alternativa. ¿Cómo la hizo? Como tenía que haberla hecho antes, haber abierto, haber descargado hacia la orilla, ¿cierto? Para poder también él llegar al segundo,
1: a la segunda jugada, porque se la pueden devolver en una pared, en un desborde. Claro. Como quien venido a través de los vuelos por las bandas, ha tenido el abrelata. Zavala el otro día fue abrelata en el partido en el torneo nacional. Ahora nuevamente el Chico Sandía lo mismo. Más activado Johansen, que pudo marcar el gol en algún instante, que le faltó un poquito de centímetro en el zapato. O sea, Coquimbo es un equipo muy compacto, muy agresivo y contundente. Le falta un poquito la tranquilidad en el último pase.
0: Lo que pasa y lo que está haciendo ya es lo que hacía con el Chino. Recuperaba y era muy rápido la salida. Pero ahora, ¿qué es lo que le faltaba? Bueno, tenía el pala de Chino que te metió una pelota precisa, ¿cachai? Te encaraba, ¿ya? Y te metió una pelota en chelínea. Ahora, lo que tiene que hacer Coquimbo Unido, para mi parecer, es no refugiarse, es jugar de la misma manera, un poquito más resguardadito, más cerradito en el medio, abrir a los extremos, tanto Zavala como Chandía, para que no pase, porque van a querer pasar ahora a los laterales, porque el equipo de Tolima juega muy bien con los laterales, por eso deja una línea de cuatro muy marcada y un espacio muy grande en el medio, porque juega casi en la línea de los dos volantes con tensión que tiene. Entonces, ¿qué tiene que hacer Coquimbo? Lo mismo, manejar la zona media, que no haya espacio, que no tengan el jugador 10, parece que es el que maneja, ya, el capitán parece que es, ya, que es el que mete pelotas filtraditas entre la línea defensiva y la zona media de Coquimbo Unido. ¿Qué es lo que tiene que hacer? Hacerlo jugar para el lado, hacerlo errar mucho, porque el equipo que tiene que tener la calma ahora para manejar la ansiedad, la pelota
1: marcador.
0: Y el marcador es Coquimbo Unido. Hay que dejarle la tarea a ellos y matar de contra. No hay otra vista de lo que estamos viendo nosotros, que es dejarle un poquito hasta la mitad de la cancha para que pueda Coquimbo pegar el contragolpe con los dos aleros, como Zavala y como Chandía, que sí encaran, que no tienen dudas en encarar, que no tienen el miedo de encarar, y ahora con el resultado más tenéis que buscar.
1: Mira, para Coquimbo
2: la cancha.
1: Sí, espérame, para terminar, lo más próximo para Coquimbo en el sentido, mientras más lejos de la zona media de Coquimbo Unido y refugiado hacia su propio sector, el elenco del Tolima, en la zona defensiva de creación, es mejor para Coquimbo porque no lo va a dejar venir. Entonces Coquimbo tiene espacio y va a tener el valor y va a tener la profundidad. Se viene el segundo tiempo.
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3: Señoras y señores, comenzó la etapa complementaria acá en el Sánchez Rumoroso. Ya está jugando Coquimbo Unido y Deportes Tolima.
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3: Vamos, Pirata querido. Está ganando por 2-0. Recién comenzó la etapa complementaria. Arriba se va Johansen. Atención para Chandía. Lo pega Chandía. Marco Chico. Aparece golpe. El portero de Tolima para quedarse con la redonda. Recién escuchamos el comentario de Mario Loco Rodríguez, de Gran Toño Rodríguez, acá en RRC Deportes, Don Dani.
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3: Atención, que la carga se va, Zavala, lo hizo le marcar a Rieta, más atrás ahora ahí para que pueda un cambio en el equipo de, me da la impresión del equipo Tolima. Hubo un cambio de larga distancia al final, ahí le pega con fuerza Salvador Cordero buscando la portería de Volpi. La pelota que se pierde por el confín del campo de juego. Hay saque de arco, saque de portería que favorece al elenco forastero. Sí, entró el número 32, ¿eh? El número 32 ingresó al campo de juego.
1: Guzmán, el 32.
3: Sebastián Guzmán.
1: El otro es Rovira, el número 80. Rovira y Guzmán se fueron. Nieto y el otro jugador, espérame un segundo. Nieto y me falta uno. Vamos a ver quién salió. Pero ya tiene dos cambios del elenco del Tolima.
2: Saludamos a Sandra Paola Castillo. Dice saludos a todos y en especial al relator Pedro Castillo de este Ovalle. 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Buenas tardes a todos los piratas de corazón. Llegó el día de ganar. Vamos a Aurinegro, Aida Montesinos, RRC Deportes y Radio Riquelme apoyando a Lauri desde España.

0: Guayo, mi hermana.
1: ¿En serio?
0: Sandra Castillo.
1: Mira.
0: Hermano, un beso. Un gran abrazo para ti, hermana. Gracias por estar en la sintonía de RRC Deporte. Escuchando Coquimbo Unido frente a Tolima. A la carga se va, atención, el conjunto de Colombia. Viene el Toto Fernández, golpe de cabeza. Cuidado, que la puede dejar ahí para que nuevamente vaya ingresando Torres. La va entregando para que vaya levantando Centro López. Al centro que viene, buscando el equipo forastero. Incursionar en profundidad, donde ya aparece el Mono Sánchez. Ya la tiene. A tranquilizarse los hinchas aurinegros, porque ya la va jugando el equipo de Coquimbo Unido.
1: Saludamos a Medios Unidos, dice: buenas tardes, muchachos, conectados con ustedes como siempre a través de la red de Medios Unidos en todo el país, a través de sus 30 estaciones.
0: Un abrazo grande, por supuesto, y gracias por estar con nosotros. Gracias por estar a través de RRC Deportes, a través de nuestra conexión virtual. La pelota que se está luchando en la mitad del campo de juego, parece que no está Flores. La pelota que se va arriba, atención, que la tiene Bábala ahora. Se la deja ahí al Tigre. Yo arriba, atención, al conjunto Coquimbo Unido. Qué bonito era la pelota que al final quería profundizar el capitán para Zavala, pero fue interceptada por los hombres del equipo de Tolima. Desde el fondo lleva jugando, atención, ahí incursionando, es el 32 Guzmán. La salida es por el sector del popular, a correr Torres, se queda con la pelota Torres, sale a marcar Cordero, ahí nuevamente atrás, el tiro, atención, cae el jugador, el atacante del equipo forastero. A la carga se viene, atención, cuidado, que aparece el golpe de cabeza ahí de González en el marco grande. Se esfuerza al máximo para poderla sacar, luchándola desde atrás para poder apoyar a su extrema defensa, el Chico Chandía. Pelota que no está en el campo de juego. Ahí suena de costado lateral que favorece al equipo de Tolima, que cae derrotado en Copa Libertadores de América ante el elenco de Coquimbo Unido por 2-0.
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0: La va a sacar, la va a jugar. Ahí está, atención, preparándose Eduardo López. Entrega el puntazo del Toto. ¿Qué pasó? Al final nada. Cae el jugador, al final Parra. Se ha indicado que va a ser, al final, la pelota jugada por el elenco de Coquimbo Unido.
2: Sí, fuera de juego.
0: Fuera de juego, sí.
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0: Flores, no veo, ¿ah? ¿Eh? ¿Que fue Flores? ¿Kelvin Flores? ¿Que quedamos
2: más fuerte? Sí, vamos a ratificar porque no me están apareciendo quién salió. Hay dos jugadores que ingresaron, pero me falta uno y te lo ratifico el tiro.
1: Saludamos a Carlos Ricardo, dice: cábala para el triunfo Barbón Pirata, con el vibrante relato de la RRC Deportes.
0: La pelota, atención, que va arriba buscando a Johansen. En el fondo nuevamente intentaba por ahí quedarse López. Cuidado, qué buena Eva Dalá, que la va perdiendo. Va recuperando Guzmán. La pelota que puede venir arriba. Pitó el juez al compromiso. Cuidado, que va a haber tarjeta amarilla, la primera del partido. Pinto ante amarillo a Guido Badalá. Minuto 5 de esta etapa complementaria. La primera tarjeta amarilla para un hombre de Coquimbo Unido.
1: Un gran abrazo a la distancia desde Lebu para Pedro Antonio Castillo y Mario Loco Rodríguez. Excelente transmisión. Gracias por mantenernos conectados desde el Audi y Amado Puerto. Daniel Álvarez Sosa a través del YouTube de Radio Riquelme, Radio Guayacán. También a nuestra querida Rosy Miranda, que nos comenta a través del YouTube de Radio Riquelme. Y Roberto Pizarro nos dicen: gol, gol, gol de Riquelme.
0: Un abrazo grande, por supuesto, para toda nuestra gran audiencia que está en la sintonía de RRC Deporte en Copa Libertadores de América. La pelota que la va manejando Guzmán. Ahí se va Guzmán en ingresar en esta etapa complementaria. Va por bajo. Ahí va capturando oportunamente, claro. Y va Salina al final con Zavala. Se van juntando en la mitad del campo de juego. Por allá va Flores. La pelota que la tiene en la mitad del campo de juego. Nuevamente vuelve a recuperar el conjunto aurinegro. Arriba, atención, de Zavala atrás para Salinas. Le pega largo el tiro. En el fondo ya recupera Anderson Angulo para hacer la apuesta con Jan Angulo. Ahí están los Angulos en el fondo jugando, apostando ahora para la salida por Eduardo López, que se viene por acá por el sector de las tribunas preferenciales. Tiene tiro arriba, buscando en profundidad, pero no puede al final Parra. La pelota que la saca el conjunto de Coquimbo Unido. Ahí la tiene Badara. En hacia atrás va dejando a Jan Angulo. Pero hay un hombre que lo marca, que era Guzmán. Al final le comete falta. Le comete falta el jugador ingresado en esta etapa complementaria. Guzmán al final, y hay tiro libre para el equipo de Coquimbo Unido.
2: Pedro, los cambios en el Tolima fueron Nieto y Trujillo, el número 6. ingresaron Guzmán, el 32, y Rovira, el número 80.
1: Lanzamiento libre de Aguas Concha Limitada.
0: Perfecto, la va jugando. Atención, Juan Cornejo. El portero que salva. El grito de gol. Que saque estuvo Salina. Golpe de cabeza, señoras y señores. En el minuto 7 de esta etapa complementaria.
1: Saludamos a Lucema Falfaro. Dice saludos para Luis Tovallo, apoyando al Coquimbo desde la provincia de Limarí. También a Jovita Opaso dice un saludo para usted, yo también por mi niño que ya no está.
2: Pedro, algunos resultados en la Copa Libertadores. Fluminense de Brasil empata 1-1 con el Bolívar. Rosario Central de Argentina le gana 2-0 a Universidad Central de Venezuela.
0: Atención, que la pelota acá la tiene al final López. Iba arriba, gatillaba González. El rebote en Juan Cornejo. Pelota que se va al lanzamiento de esquina. ¿Qué sería?
2: El 5.
0: El 5 para Tolima.
1: Lanzamiento de esquina de doctora Romina Labarca.
0: Atención, se prepara esta vez para pegar a la pelota. Ahí está, listo para poderlo hacer. Ahí está Rovira, atención para darle al balón, pelota que va por el aire. Hay que sacarla, muchachos, del fondo. El golpe de cabeza era de Salinas, también va Gasolo, alejando la redonda solamente momentáneo, porque en la mitad del campo de juego vuelve nuevamente a juntarse los hombres del equipo forastero por intermedio de Jan Angulo. Esta vez la pelota que viene en los pies ahí de Torres a conectar con Guzmán, a salir por el sector de los populares. Ahora sí, prefiere combinar más atrás ahora para que la vaya tocando Anderson Angulo, pero se va equivocando porque ahí la tenía al final el jugador de Coquimbo Unido, era Zavala, pero ya está listo y preparado para irse nuevamente a la carga el equipo forastero por intermedio de Flores. La pelota que la envía Gasolo al tiro de esquina, el sexto que favorece que ya está en juego.
1: Lanzamiento de esquina del Ferrocarril.
2: 6.
0: La pelota, atención, que viene el sexto lanzamiento. Ya se jugó. La pelota que la va sacando nuevamente Gasolo. Insiste ahí, mete la pierna Anderson Angulo, pero persiste por el sector de Zavala. Pelotazo arriba en el fondo. Jan Angulo junto con Anderson Angulo, pero va recuperando Coquimbo Unido. Tiene que forzarse más atrás. Ahí aparece Chandía. Entrega para Zavala por el sector de las populares. Nuevamente para Chandía. Se puede escapar. Le sale a marcar a Rieta. Siempre sea Chandía. Que bonita y para Zavala. Aquí puede venir el tercero. El

0: festeja su hincha Piloto, festeja su hincha el Barbón, en los 10 minutos de este segundo tiempo. Arriba se fue Zavala, se fue el rápido Zavala, se fue y remató al arco y aparece el toro Johansen, aparece Nicolás Johansen, señoras y señores, para batir la portería de Neto Volpi en Copa Libertadores de América. Esto es goleada, está ganando el Pirata por 3-0 acá en el Sánchez Rumoroso. Es goleada del supercampeón del fútbol chileno, está ganando el Pirata, señoras y señores, por 3-0 a Vino Tinto y Oro. 3 para el Barbón querido, 0 para el equipo de Ibagué.
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2: Así es, Coquimbo Unido está ganando categóricamente, la gente se celebra, los celulares encendidos, todos de amarillo. Yo dije, me preguntaron antes del partido, ¿cuál era el pálpito para mí? Yo dije, Coquimbo gana 3-0. Voy a quedar corto, porque Coquimbo, cuidado, queda Tolima.
0: Atención, que ahorita que la tiene Torres, ahí entró al área Torres. Al final le cierran el circuito a Torres. Ha quedado resentido el Toto Fernández y hay tarjeta amarilla para el jugador número 10 del equipo de Tolima.
1: Así es. 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Y le digo a Claro Chile, por favor, no me llamen más para telemercadeo.
2: Yo decía, me preguntaron antes del partido, gana Coquimbo 3-0, me voy a quedar corto, porque creo que Coquimbo tiene espacio para generar más ocasiones de gol. 3-0 contundente, y la pelota nació de una recuperación del chico Chandía en la mitad del terreno, apuró, abrió hacia la banda, pasó Zavala, se la dieron, centro a ras de piso al primer palo, se le suelta entre el portero y el central, y aparece el Toro Johansen para empujarla en la línea del arco. Contundente Coquimbo Unido, ya con este 3-0 tiene que manejar las acciones. Lo sintió el elenco del Tolima tempranamente, está perdiendo en esta segunda operación. Contundente, hay espacio, hay para hacerle más daño, Mario.
3: Hay que seguir de la misma forma, robar y contragolpear, robar y contragolpear, cerrarse bien en la línea para poder activar a los que tienen que terminar de hacer la jugada. Atención.
0: Señoras y señores, Coquimbo Unido está derrotando al equipo de Tolima. Pelotazo que va, atención para Salinas por bajo. Aparece Sandía, aparece Johansen. Oye, está el portero, golpe para quedarse con la pelota. Cuando venía la cuarta diana, la cuarta cifra para el elenco, para el equipo de Coquimbo Unido. Sí, lo escucho.
4: Por Copa Sudamericana sigue la buena noticia para equipo chileno. Sobre 62 minutos, Audax Italiano 1, Barraca Central 0.
1: Saludamos a Carla Araya, dice, a mí también casi me da un infarto acá, ya está de media zeta, desperté con el golcito. Saludo desde los Alpes, allá en Europa.
2: Pero Antonio, la gente canta y canta y se puede venir una goleada histórica y Coquimbo Unido puede estar ya esperando el resultado, ya clasificado esperando el resultado entre Nacional y Universitario. Así que, por favor, actúen con nosotros a través de todas las redes sociales, en las plataformas de Radio Riquelme, RC Deportes y Guayacán.
1: La encuesta a través del YouTube de Radio Riquelme dice, ¿te gustó el tercer gol? Sí, un 100%.
0: Hay lanzamiento libre que favorece al equipo, señoras y señeores, de Coquimbo Unido. Hubo mano de Jan Angulo, cerca de tres cuartos del campo.
2: Pedro, se vienen dos cambios en el elenco del Tolima. Vamos a ver, es el número 33 y cuidado. Y el otro jugador del Tolima, de esta posición, vamos a ver si me parece que puede ser el número 6. 33, el 8. El 33 y el 8 son los dos cambios que van a ingresar en el elenco del Tolima. Vamos a ver quiénes son. El número 8 es el jugador Valencia y el número 33.
1: Tengo que dar ese apoyo.
5: Atención que la carga la tiene esta vez Sandía. Sandía que intenta irse arriba con pierna zurda. Atención, dominando, pasando frente a la presencia de López. Atrás ahora Badalá jugando para Juan Cornejo. En el fondo va respondiendo el equipo de Tolima, ¿sí?
2: Sí, vamos a ver quién es el 33 en el elenco del Tolima.
5: La pelota que ya la tiene en la mitad del campo de juego Tolima por intermedio de López, jugando más atrás ahora y también para que la eche a rodar el Jan Angulo. La pelota que está cerca del círculo central para Guzmán, ahí la tiene el conjunto de Tolima, se acerca hasta la mitad del campo de juego, está cayendo derrotado, marcador ya abultado, le está propinando el pirata querido al elenco de Deportes Tolima. Mario,
3: se viene Flores, parece
2: con Mosquera,
3: sacó la indumentaria. Parece que se viene Flores. A ver, ratifico en un momento.
2: Mosquera ingresa en Tolima, el número 33. Y dijimos el número 8 en el Tolima, Valencia. Vamos a ver quiénes salen.
1: Saludamos a Carlos Alberto Michea. Dice saludos desde Iquique, Carlos Michea. También a Fabián Cuturrufo. Dice vamos Barbudo desde Lo Espejo, aquí flameando.
5: Cuidado, que la pelota la tiene González por bajo. Y se salva la portería del Mono. Ingresaba también Parra por ese circuito. Pelota que se va al lanzamiento de esquina, que favorece al equipo de Tolima.
6: 7.
5: El número 7 para
6: seven,
5: Tolima.
6: Seven.
1: Del Tata.
5: Atención, el lanzamiento de esquina que viene, que favorece al equipo que está cayendo derrotado. Es Torres, ahí va a impulsar Torres la pelota. Atento defensor y atacante, pero que viene por elevación. Aparece Salinas con golpe de cabeza. También es seguido Badalá, pero va ganando Jan Angulo, pero por segunda vez va el Toto Fernández a recuperar siempre el conjunto de Tolima en el mano a mano frente. Ahí está, atención, López frente a Galani, va ganando siempre López, flota por bajo, arrastra bien la maniobra el conjunto forastero. Anderson ahora, Angulo va entregando para que vaya de esta manera, tomando bien la ubicación Guzmán en el mano a mano frente a Salvador Cordero. Va ganando el de Colombia, la pelota que la puede levantar esta vez, claro, parecía Jan Angulo, la va a refrescar para que la tenga López, Eduard López, el camiseta número 28, más atrás ahora nuevamente para Jan Angulo, el centro que viene, ahí aparece Gasolo, golpe de cabeza, entrega para Cordero, más atrás, cuidado que se equivocan los hombres porque es Torres ahora, cuidado que es peligroso Torres. Juan Cornejo alcanza a cerrar el paso, Juan Cornejo lo derriban, hay falta, indica Sampaio, el juez del compromiso, tiro libre, Marco Grande,
3: amarilla para Sánchez,
5: amarilla para el Mono Sánchez, para el portero de Coquimbo Unido, cuando hay tiro libre que favorece al equipo de Coquimbo Unido en esa falta que le cometieron al mágico Cornejo.
1: Lanzamiento libre de el ferrocarril.
3: Fuera, 24 fuera. Y el 18 fuera.
2: Fuera. Flores y Parra salen. Y ingresan el número Valencia y el número 33 Mosquera.
1: Saludamos a R.Cortés.G. Dice vamos amigos de la RRR, excelente transmisión, vamos Coquimbo. Raimundo Cortés desde Los Vilos. También a Eduardo Fernández dice saludos desde Iquique para la querida Radio Riquelme, feliz por el triunfo parcial del Pirata.
5: Perfecto, señoras y señores, entonces ahí están los cambios en el equipo de Tolima. Cuando la pelota lo tiene Cordero, se va arriba Salvador Cordero, le pega por bajo para Zavala. Zavala quería retribuir nuevamente para Sandía, pero venía bastante retrasado. Al final la pelota se va fuera del campo de juego. Hay saque de arco de portería que favorece al elenco de Tolima, que está cayendo derrotado por 3-0.
1: Saludamos a Julio Jiménez, dice grande Coquimbo feliz. Saludos al porvenir de la 15, aquí en la mina el teniente de Rancagua.
5: ¿Hay cambio o va a haber cambio de arquero?
2: Sí, me parece que va a haber un cambio de arquero. Parece que el Mono Sánchez está con algún problema en la pierna, Mario.
3: Yo en el calentamiento, cuando terminó el calentamiento, se empezó a elongar con el médico y con Espíndola. Cuando terminó el calentamiento, empezó a elongar la pierna derecha. Por eso no está pegándole a los balones.
1: Saludamos a Marcelo Soto, dice saludos para Alfonsina de Peñuelas, Coquimbo.
5: Atención, señoras y señores, se viene el cambio en el elenco de Coquimbo Unido. Va a entrar Gonzalo Flores, parece que se viene Lucas Prato.
2: Sí, bueno. Lucas Prato, me parece que sería el debut en Copa Libertadores del arquero Mario.
3: Así es, en Copa Libertadores y Copa Internacional en su carrera, el debut de Gonzalo Flores.
5: Atención, señoras y señores, pelota que la tiene Guzmán. Arriba suma nuevamente el equipo de Tolima, que está cayendo derrotado por 3-0. Arrieta, la pelota ahora que se pone por el sector donde nuevamente el equipo visitante intenta por intermedio de Valencia. Valencia que tiene la pelota. Ahí está el circuito de los hombres en esta etapa complementaria. La tiene Torres. Cuidado nuevamente para Valencia. Valencia que quiere gatillar para González. Se cruza justo en esa línea de fuego Gasolo, impidiendo que gatillara el delantero del equipo de Colombia. Ya la tiene el Mono Sánchez, que en cualquier instante va a ser el cambio correspondiente por su lesión. La pelota que la tiene, atención, Guido Badalá. Entrega rápidamente, está descolgando sectores de una preferencial y va llegando cerca al banderín de esquina. Ya la tiene, atención, Chandía. Chandía recoge la pelota. El centro que viene no tiene problema alguna. El portero Volpi para quedarse con la redonda. Es el fútbol que impone Coquín Unido. Y atrás, ahí, los hombres de Deportes Tolima tomando las precauciones necesarias en su saga. El partido tiene un trámite, tiene un ganador hasta este instante, que es el equipo Pirata por 3-0. 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
5: La pelota nuevamente que la tiene Tolima. Cuidado a marcar, muchachos. Va saliendo Galani, el hombre que cabrón nada, dice el juez del compromiso. Al final, en esa llegada, en esa subida del atacante, del jugador del equipo, al final de Tolima, tiene a López. A la carga se va, lo tiene Chandía. Chandía, atención, engancha por dentro. Pero ¿para dónde? Chandía se equivoca. Chandía al final se confundió. Solamente hombres del equipo de Tolima en la parte defensiva.
6: Se viene a Riveros también, y aparte del portero y Lucas Prato. El 22 Rivero, Prato y el portero.
1: Saludamos a Juan Pablo Velázquez, dice desde Puerto Aysén, a mis hijos apoyando al Barbón. También a Carlos Alberto Miché, dice saludos a mi hermano Ricardo Miché de Iquique, que está en el hospital de Coquimbo.
5: Un abrazo grande, fraternal, por supuesto, para todos quienes están en la sintonía de RRC Deportes, el equipo con más cancha. La pelota que la va nuevamente sacar en tiro de costado. Ahí para Rovira. Intenta, siempre la tiene, Nuan. Tiene que ejecutarse de nuevo por el sector de las populares, casi en tres cuartos de campo. La pelota que viene para que la pueda manejar bien. Atención, Guzmán. Cae el jugador de Tolima. Ha marcado el juez el compromiso. Lanzamiento libre que favorece al elenco de Vino Tinto y Oro. Se juega rápidamente. A ver. Bien, si ven los cambios, parece. No, primero tiene que jugarse el lanzamiento libre.
6: Pero parece que lo están aguantando porque el técnico de Coquimbo Unido, Caputo, mira al lineman, al juez, y me parece que le dijo, voy a aguantar un poco, pero los jugadores ya están listos.
5: Atención que se viene el tiro libre que favorece al elenco de Tolima. 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
1: Saludamos a Jaime Pizarro desde Nueva York, feliz con el triunfo Pirata. También a Lucho Toro dice saludos a los Piratas de Estefan Spencer. Cierra gorda.
5: Atención que viene el centro de elevación. Al final cabecea hacia atrás Anderson Angulo, pero está todo
6: hidratación. ¿Sí? Minuto de hidratación. Me parece que ahora viene el cambio porque se tiró al piso el Mono Sánchez. No sé si es el cuádriceps, el aductor, algún problema en su pierna. Es por eso que está estos tres cambios de Coquimbo Unido, Mario.
3: Sí, yo lo vi cuando terminó el calentamiento previo, ¿ya? Algo le molestó porque estaba elongando cuando llamó al doctor para ver lo que le estaba pasando. Y ahora anda teniendo una mulera, ¿no? Que trata de que no se abra tanto ese pequeño tironcito. ¿Ya? Quiere seguir jugando.
1: Mire,
3: no está pensando, no está haciendo ser solidario, porque si no, una jugada que tiene que exigirse, se puede rajar mal y puede crear un peligro, ¿no? Un peligro de gol, porque no está 100%.
6: No, y puede generar un tiempo de recuperación mayor. Entonces, eso es lo que tiene que pensar Sánchez. Está bien, quiere jugar, no quiere salir, pero también tiene que pensar en el chico joven que está con las ganas de poder debutar en un torneo internacional y darle la oportunidad.
3: Es que yo no voy a eso. Voy que si yo no puedo estar 100% y lo hablamos, y él lo debe saber. Hay un partido el viernes con Everton, que también es importante, ¿no? Y viene de ahí un viaje que se van a Uruguay. Tiene tiempo para recuperarse. Entonces, ¿por qué me voy a exigir más? Si el resultado me apoya. El resultado me apoya. El trabajo defensivo ha sido bueno. ¿Ya? No lo echa a perder todo lo bueno que está haciendo. Porque no vaya a ser que por ahí, por querer salir una jugada, se telonea a una chica por lo menos y va a quedar ahí. Entonces, es mejor prevenir, es mejor salir con un 3-0, ¿cierto? A tener posibilidad de agarrarte más y perderte por un mes. Ya, eso es lo que yo pienso.
6: Van 25 minutos, el partido prácticamente no está cerrado, porque Coquimbo ha tenido aproximaciones para aumentar el elenco de Tolima. No ha sido contundente, afortunadamente, y no le ha generado mayores oportunidades de peligro de gol hacia Coquimbo Unido. Se vienen los tres cambios.
3: Claro, el cambio nomás, viejo. Si acá hay un técnico que tiene que hacer los cambios, se acaba el problema.
1: Oiga, a propósito, miren, nos manda.
6: Sí, sale Sánchez.
1: Miren, nos manda muchos saludos. Nelson Contreras dice: perfecta transmisión, relato y comentarios como las radios de antes. Voces graves, no como la mayoría de los relatores de otras radios que tienen una voz de pito. Saludos desde Temuco. Gracias, Nelson Contreras, a través de YouTube, gracias, de Radio Nelson. Riquelme. También a Juan González dice: arriba los piratas, bien Coquimbo Unido. Saludos desde Austin, Texas, United States of America. También Raúl Chávez dice: felicitaciones al plantel de Coquimbo Unido y a sus entrenadores y a sus relatores de Radio Riquelme Guayacán, y a todos en el puerto desde Perth, oeste de Australia. Greetings, muchos saludos, thank you so much.
6: Pero Antonio, se vienen los cambios. Sale Zavala, sale Johansen y sale Sánchez.
3: Pero Zavala está allá.
6: O sea, perdón,
3: Chandía.
6: Johansen y Chandía, me parece.
5: Chandía.
6: Sí, perdón. Ingresan Proto, el portero Flores y el otro jugador es Riveros.
1: Saludamos a Luis Mario Mundaca, dice: saludos desde Rancagua. También a Joana Flores dice: un saludo desde la panadería Nani, aquí esperando a los clientes. También dice Luis Mario, dice: saludos desde Rancagua, vamos Pirata esta noche a ganar.
5: Vamos Pirata, queridos, señoras y señores, somos la Sinfonía RRC Deportes 100% Pirata. Cuidado, meta que la tiene Lucas Prato. Ahí estaba Luquita Prato, porque te traje Luquita. Con la carga nuevamente se va arriba. El Barbón en Rosolinas, sacándola del fondo a Rieta para el conjunto forastero. A la carga se viene la pelota que la trae López. Quiere pasar a la mitad del campo de juego. También a García por esa zona. Valencia ya llega hasta la ubicación de Gonzalo Flores, que toca por primera vez internacionalmente en Copa Libertadores de América la pelota. El portero de Coquimbo Unido.
1: Saludamos a Carlos Javier Gómez, dice: un saludo a Mateo Guajardo, que está de cumpleaños.
6: Qué importante esta victoria, ya prácticamente en 28 minutos de esta segunda fracción. Coquimbo ha sido contundente, ha sido muy solidario en relación al resultado. No ha habido puntos bajos y creo que estos cambios vienen a reflejar lo que hablábamos con Mario anteriormente en la previa. Es un equipo solidario, compacto y con una idea clara, el quien entra y quien sale, para seguir afianzando este resultado importante de una clasificación histórica para Coquimbo Unido en una Copa Libertadores a segunda fase, aunque todavía queda partido, pero todo indicaría que Coquimbo Unido estaría próximo a clasificar.
3: Lo que queda es concentración, mantener la concentración, olvidarse del resultado y mantener la concentración por lo que están haciendo, trabajar por un objetivo, que es hacer historia nuevamente en el puerto Pirata.
5: Atención a la carga, se va. Ahí la tiene Riveros. Vamos Riveros. Se va arriba Riveros. Saca la zurda atrás. Buscaba a Badalá. En el fondo ahí está. Ya ninguno para poderla sacar. Insiste siempre. Atención al conjunto de Coquimbo Unido, apareciendo el mágico. Entrega esta vez ahí para que la vaya transportando Riveros. La pelota que venía para Cordero, pero lo va perdiendo. Cuidado con el contragolpe que favorece al equipo de Tolima. Se viene arriba Tolima. La pelota que la tiene González. Levanta centro. Buscando por el otro sector donde está Torres. Y le pega Eduardo López, un bombazo cruzado. Se estira el portero Gonzalo Flores.
6: Pero parece que no la toca Pedro Antonio. Para mí no era córner. Eso es lo que está reclamando el portero.
5: La pelota no la alcanza a rozar Gonzalo Flores. Y se va. Lanzamiento de esquina para Tolima.
4: 8.
1: Lanzamiento de esquina de Pozo Limitada.
5: Atención que se prepara Valencia para el lanzamiento de esquina que favorece a Tolima. Atento defensor y atacante. 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Ahí está listo, preparado para pegarle. Atención. Se prepara nuevamente el jugador Valencia. Vamos, le dice. Da las instrucciones correspondientes para que todos los hombros se metan cerca del marco chico. El tiro de esquina que va. Ahí va Valencia, pierna zurda. Pelotazo que va arriba. Sale el portero Flores. Con seguridad, con temple, se queda la pelota en sus manos enguantadas. Señoras y señores, no pasa nada en este tiro, en este saque de arco. Cuando Arrieta intenta quedarse con la pelota en la saga del conjunto, entrega para Volpi. Volpi nuevamente, cuidado que se equivocan los hombres. Aparece Galani. Galani frente a Arrieta, quiere ganar. Ahí está atosigado cerca de la linda esquina por el sector de los populares. Por allá se lucha la pelota. Al final, esto se va. Un saque de costado lateral que viene para el equipo de Coquimbo Unido.
6: Importante, la jugada nació de un saque del portero. Rápidamente la gente del Tolima no lo neutraliza el balón y hay un lanzamiento lateral en favor de Coquimbo.
1: Saludamos a Néstor Álvarez, dice: buenas noches, queridos amigos, excelente transmisión desde Rivadavia, San Juan, Argentina. Vamos Coquimbo Unido, familia Álvarez Castro. Saludos a toda la gente linda de la cuarta región.
5: Vamos Pirata querido. Señoras y señores, hay lanzamiento de costado lateral que favorece el equipo de Coquimbo Unido. Ya se jugó, atención, la pelota que va buscando el marco grande, pero al final ahí va apareciendo la figura de Guzmán para poder sacar la pelota al fondo. Atosigado el equipo de Tolima, viene hasta la mitad del campo de juego, aparece el Toto Fernández. Ahí está el Toto, la va costando más atrás para Gonzalo Flores, el arquero de Coquimbo Unido, que le pega el tiro más alto que largo en la mitad del campo de juego. Eduard López, que no alcanza a llegar, pero sí se va quedando Solino. A lo que se va el Pirata. Qué buena la jugada para Badalá. En profundidad para acá y ingresando. Atención, Zavala. Centro que viene cruzado. No hay nadie del conjunto de Coquimbo Unido. A quedarse con la pelota Valencia, se queda en el marco grande. Hay que sacarle, Robina que lo puede. Ahí intenta irse más arriba. Robina para el conjunto. La pelota que va paseando por Guzmán. Insisto siempre, atención para que se venga por intermedio de Torres. Acercándose, subiendo el equipo colombiano. Va nuevamente para la ubicación de López. Ahí la tiene Eduard López por bajo. Entregando para Guzmán. Se acerca a tres cuartos de campo. Cuidado que la va recepcionando Valencia. Valencia que le va a dar. Valencia le pegó. Pelota que se va por sobre el techo. Pelota que se va por sobre el techo de la portería. Los tres tubos defendida por Gonzalo Flores en el minuto 32, señoras y señores, de esta segunda etapa. Gana el Barbón querido, gana el Pirata por 3-0.
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6: Badalá y Zavala salen en Coquimbo Unido e ingresan el número 11, Mario.
3: Azúcar.
6: ¿Y el otro?
3: Camargo.
6: Camargo, esos son los cambios en Coquimbo Unido.
3: Modificamos la estructura. Un 4-3-3 fijo, pero yo creo que quizás enganchar un poco va a ser Galani para asegurar a Cordero, que está saliendo muy allá y está dejando mucho espacio. Entonces van a jugar con un centralizado como Camargo, un poquito más arribita, un más al lado Galani, y por el otro lado Cordero, como es
6: haciendo izquierda. una línea y tres arriba, Lucas Plato de centro atacante.
3: Así es.
1: Saludamos a Francisco Sa Herrera, dice: gracias Radio Riquelme por la mejor radio del mundo y de la cuarta de este Quilpué. También nos manda muchos saludos. Y también nos mandan saludos. Hola, saludos al maestro Mario Loco Rodríguez, Oscar Blanco Flores.
3: Gracias, Flores.
5: 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Jornada de Copa Libertadores de América, Toño.
6: Sí, con este resultado, Coquimbo Unido y estos cambios está dosificando el plantel de cara a lo que se viene. Tanto el partido del día viernes, que seguramente va a ser mixto, y pensando en el viaje a Uruguay y esperando una clasificación del elenco Pirata, que hasta este momento lo está logrando plenamente en cuanto al resultado y en cuanto al marcador, Mario, merecidamente.
3: Yo creo que lo trabajó para llegar a esta instancia de tener un marcador a favor de 3-0, porque ante el primer gol tuvo dos ocasiones de gol clarísima, pero ahora lo está manejando. ¿Cómo lo está haciendo? que el equipo contrario deje más espacio. Atención.
5: Atención con la carga. El Lucas Prato que va cambiando por este otro sector para que vayan subiendo. Ahí la tiene Azócar. Vamos, Jano. La tiene Azócar. Quiere buscar hacia arriba. Prefiere combinar hacia atrás. Ahora para Juan Cornejo nuevamente. Para que vaya arriba Salvador Cordero, que no puede. En el fondo está Guzmán. Va luchándola. Azócar quiere posicionarse de la pelota, pero siempre se va quedando el colombiano con la redonda. Le va pegando John Angulo hasta la ubicación de Camargo. Golpe de cabeza ahí del Pela. Se va al saque de costado que ya está jugando el equipo colombiano.
1: Saludamos a Juan Pablo Velázquez. Dice: vamos, mi Coquimbo, desde la Patagonia apoyándote. Excelente transmisión. También Antonio Castillo. Vamos, grande Radio Riquelme.
5: Pelota que la tiene en la saga Gasolo. La va recostando atrás por el portero Gonzalo Flores. Nuevamente la cobertura, la diagonal para entre Gonzalo Flores y Gasolo. Ya la tiene el portero del conjunto. Negro, ahora quiere probar por este otro sector. Va apareciendo, ahí está el Toto Fernández levantando la mitad del campo de juego. Aparecía esta vez el golpe de cabeza de Torres. Siempre se va arriba, cuidado, la tiene el Jano. Va combinando con Lucas Prato. A correr, a correr, a correr, a correr, a correr, a correr, a Azócar. Cae el colombiano y se ha marcado al final. Falta del atacante de Coquimbo Unido en la saga mayor del elenco de Colombia en los 36 minutos, señoras y señores. Sigue ganando el Barbón querido por 3-0.
6: No me pareció falta, hombro con hombro, la lucha de disputar el balón, y el elenco colombiano sacó provecho de esa situación.
1: Saludamos a JP Banquetería. Dice: saludos a mi madre Nora Jiménez, de 83 años, abonada, que está feliz en la galería de Nueva York, su hijo y yerna.
5: Va a sacar el equipo de Colombia en saque de costado, el lateral que favorece Mosquera. Se prepara para sacarlo de su propio sector, su propia zona. Atentos ahí en esa jugada los hombres del equipo de Coquimbo Unido, proyectándose, ordenándose para no darle espacio ni tiempo para pensar al equipo de Ibagué. Ahí el vino tinto y dorado que está cayendo derrotado acá en el feudo del Sánchez Rumoroso por 3-0. Pero, pista que no está en el campo de

0: ambiente, cómo suena el público, la bullanguera del conjunto aurinegro, señoras y señores, acá en el estadio Francisco Sánchez Rumoroso. Pelota que va para Edwards, no mete la controla, le sale por bajo, lo quiere marcar, lo quiere bajar, era Salinas, recupera Camargo, siempre la tiene el conjunto aurinegro, se posesiona bien de la pelota, a tiro en profundidad, era Riveros, atención para que vaya corriendo al final, para que pudiera compenetrarse en ese ataque, era Salinas que no alcanza a llegar, Guzmán que quiere, es Coquín Murillo que recupera a través de Riveros, Riveros que la tiene, atención, va abriendo para Camargo, se viene, ahí está, nuevamente Azócar, Azócar, y la pelota que da en el cuerpo de John Angulo, se va a un nuevo lanzamiento de esquina, nuevo lanzamiento de esquina para el Pirata, ¿qué número?
1: 3.
2: Lanzamiento de esquina de Comercial Moya.
3: Pero Antonio,
0: sí.
3: 4 minutos adicionales.
0: Atención, 4 minutos adicionales. Se viene el lanzamiento, el tiro de esquina. Se prepara Juan Cornejo. Ahí está listo, preparado Juan Cornejo para el lanzamiento de esquina. Atento defensor y atacante, señoras y señores. Se va a venir, se prepara. Ahí está John el Mágico. Pelota que viene buscando el área. Ahí buscaba un hombre, se zambullía. Al final Camargo que mete presión. Ahí, jugador Torres que cae.
4: Era salida.
0: ¿Sí?
4: Era salida el que se zambullía.
3: Pero,
0: sí.
3: Mira las imágenes del estadio con los celulares encendidos, toda la galería espectacular, el público enardecido, canta y canta en estos 4 minutos adicionales que está ganando Coquimbo Unido por 3-0.
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0: Atención que la carga, la pelota que la tiene Valencia que engancha hacia adentro, Valencia buscando mejor ángulo, cuidado, centro que viene, centro que iba, centro que buscaba, esta vez la ubicación de Rovira, pasa por el confín del campo de juego, ya se proyecta Gonzalo Flores para el tiro de arco, la gente comienza ya a celebrar, señoras y señores, los celulares ya se encienden una vez más con la luz amarilla enfocando en todos los sectores. Esto va a terminar en cualquier instante acá en el Sánchez Rumoroso. El fútbol lo está haciendo con calma Gonzalo Flores. Le hemos llevado este relato, estos comentarios a través de Radio Guayacán 98.9, a través de la Radio Riquelme y varias radios que han estado conectados con nosotros, varias plataformas que también han bajado la señal de RRC Deportes para saber cómo se vive con intensidad, con amor, con corazón, con temple, con toda la fuerza, lo que es esta presentación de Coquimbo Unido en Copa Libertadores de América. La pelota que viene hasta el círculo central, ahí la va recogiendo Casolo, la bajó, la amortiguó bien de Tora, se entrega para Camargo, Camargo para Lucas Prato, vamos Luquitas Prato, entrega para Galán y se va descolgando por el sector de los populares, vamos, pelota que va arriba, atención, intenta llegar Salinas, le suele marcar Edwards López, pelota que se va fuera del rectángulo, hay saque de costado, hay lateral que favorece al Pirata querido.
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0: Maravilloso, el espectáculo, señoras y señores, que tenemos acá en el Sánchez Rumoroso. Va a jugar nuevamente, esta vez, el equipo de Deportes Tolima. Ya marcamos los 47 minutos. Se vive con emoción, se vive con palpitación de alegría. Este triunfo del conjunto aurinegro en su propia casa, haciendo prevalecer lo que es el desarrollo futbolístico que ha tenido hasta este instante el conjunto aurinegro, que no es una casualidad, es un un juego donde todos se han ido poniendo la camiseta, donde todos se han puesto el overol. Pelota que va arriba, atención para el conjunto forastero. El centro que viene buscando esta vez abrirse las posiciones para poder de esta manera irse arriba. Se va Mosquera, ahí está Mosquera. La pelota que va rebotando en Azócar. Se va al saque de costado. Lateral que favorece al equipo de Colombia. Ahí está en los 48 minutos, señoras y señores, de esta etapa complementaria, batallando todavía. Todavía quemando los últimos cartuchos, el equipo visitante, para poder de esta forma a lo mejor levantar los brazos, pero no, ahí está Coquimbo Unido, no da tregua, cabezazo del Toto Fernández, flota que la va recepcionando Mosquera, ahí la tiene Mosquera por bajo para Guzmán, Guzmán que le va levantando, centro que viene, ahí está Gasolo, le pega a Edwards, la pelota que pasa ante la vista, la mirada del portero Gonzalo Flores, esta se pierde en el fondo, ya se viene un nuevo saque de arco, esto va a terminar. Esto va
3: saca
0: a concluir,
3: y termina, yo creo.
0: Esto va a terminar, esto va a concluir, señoras y señores.

0: Ha terminado, señoras y señores. Ha terminado. Ha concluido el partido. A celebrar los piratas. A festejar los aurinegros. Ha terminado. Ha terminado el partido. Acá, en el Sánchez Rumoroso, la fiesta se está viviendo en cada uno de los sectores del estadio, en cada uno de los lugares donde se han sintonizado la radio Riquelme, la radio Guayacán y toda nuestra extensa red en las plataformas radios que han estado conectados con nosotros en esta gran edición de Copa Libertadores de América, en la fecha 5, donde ha ganado el equipo pirata, donde Coquimbo Unido ha derrotado a Deportes Tolima por 3-0. Partido terminado en el Sánchez Rumoroso.
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0: Mario Loco Rodríguez, la pregunta del millón. ¿Le gustó o no le gustó el partido?
1: Me gustó, a salvedad de una lagunita que tuvimos ahí, la que lo dije en el comentario, porque había muchas dudas y el equipo no se puede permitir tener dudas. Recuperamos el 3-0 que tuvimos allá en Colombia, se recuperó. El equipo, un partido redondo, un partido donde el cuadro siempre propuso querer ganar y querer ser el que proponga. Y así lo hizo sabérselo al cuadro colombiano. Propuso del minuto 1 al minuto 99, ¿ya? Porque el equipo jugó bien, porque el equipo se dio las mañas, perdón, 95, se dio las mañas de querer apurar cuando tenía que apurar a la defensa. Cuando tuvo que jugar, jugó. Cuando tuvo que trabajar por la banda, lo trabajó. No, tuvimos puntos bajos, claro que sí, por el mismo ímpetu de querer ser un equipo, un jugador como Cordero, que quería entregar bien la pelota, pero la ansiedad, el apurarse mucho, lo llevó a cometer muchos errores, en la marca igual. Pero de eso es que ha soslayado con el triunfo, con la entrega del cuadro pirata, con lo que brindó, con lo que demostró que es un equipo que se puede aspirar a más y a pasar a octavo final. Ojo, vamos a dormir como puntero y vamos a quedar como puntero del grupo. Ojo, también es historia. Entonces, esta alegría del puerto, esta alegría de los jugadores, yo la comprendo, porque después de estar jugar tantos partidos seguidos, el equipo no se resintió. El equipo está cansado, pero saca fuerza de flaqueza, saca la garra, la fuerza y coraje que tiene el cuadro pirata. Muy contento, muy merecido el triunfo. La gente va a soñar con el octavo final, y ahí tenemos que sernos fuertes. Ahora, muchachos, a descansar, que lo entregaron todo. Han entregado todo en 4 partidos, en muy poco tiempo, y eso lo hace un equipo que quiere, un equipo que está concentrado, un equipo que tiene ansiedad, que tiene ganas de lograr cosas, y la única manera es trabajarlo, es jugarlo, es demostrarle a la gente que a veces el cansancio pasa desapercibido. Me quedo tranquilo, me quedo contento, porque cada uno cumplió su rol. Los jugadores han hecho la cancha, ojo, y nosotros fuera de ella, ¿no? Como comentarista, como relator. Y se lo quiero dedicar a todos los que pasaron por esta radio, los que ya no están. Porque no solamente los hinchas ya no están. Pablo Patén Río, muchos que trabajaron aquí en esta radio emisora, que hoy día están descansando.
0: Y a Tito Morales.
1: ¿Cuánto?
0: Tito Morales.
1: El Tito Morales.
2: Pacho Castillo, Wilson, sí. El Wilson Río.
1: Hay muchos. El Conchera, que trabajó mucho tiempo en la radio. Entonces, para ellos, no solamente para los hinchas, pero aquellos que también nos vieron crecer como futbolistas, y en eso me identifico yo, que fueron los que estaban en esa radio Riquelme. Contento de haber logrado este triunfo, contento, y me voy tranquilo por el trabajo que hicimos como radio, como equipo, como programa deportivo, que estamos ganando a todas las radios, en todas las plataformas. Hemos sido los primeros, con el cuadro Coquín Monío, que hoy día es el primero en el grupo. Felicitaciones, muchachos, que el cansancio no doblegue la fuerza y las ganas que tienen por lograr objetivos.
0: Raúl Gonzalo dice: gracias, don Pedro, por el relato, mejor que su hijo Jaime Rojas de la Monte Carlos. Dice a través del YouTube de Radio Riquelme. Yo no me hago responsable de las palabras, ¿eh? Por si acaso. No me hago responsable. Esto es lo que la gente comenta a través del YouTube de Radio Riquelme. Bueno. También